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En la calle, esta es la hora. Son las 8 en punto. 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

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En la calle, esta es la hora. 9:03.

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1: Este tema es nuevo. 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

0: Bueno, esta canción la compuse hace como 6 años. Y se le pega.
1: 5 y 10.
0: Así que la que se la sabe la canta con nosotros. Dice así:
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0: Señores, buenos días. Buenos días a ti, mi gente trabajadora, a ti, amigo chambeador, a ti, amiga madrugadora. Buenos días, mi gente salsera. Estamos listos, señoras y señores. Hemos arrancado un nuevo día, un nuevo viernes, un nuevo fin de semana.
1: ¡Qué rico,
0: amigos! Desde tempranito queremos regalarte lo mejor que tenemos, nuestra salsita.
1: ¡Sí!
0: Así que quédate con nosotros porque aquí te hacemos la promesa de que hoy la vas a pasar súper bien, amigo, amiga. Nos quitamos la flojera, nos quitamos el sueñito, las legañitas. Nos quitamos, hermano, todo lo que sea pesadito para nosotros porque estamos dispuestos a divertirnos, a pasarla bien y a relajarnos con harta salsita. Yo soy Elizabeth Uchina.
2: ¡Mi China!
0: Arrancamos este viernes, este fin de semana, este 26 de julio del 2026. Dispuestos a quedarnos contigo en el lugar en donde tú te encuentres y ser tu mejor compañía, amigos. Somos Radio La Calle, Me Gusta 6 y 9.

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0: 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Seis y 21.

0: señores, este es un nuevo día, vale la pena vivirlo. Vale la pena despertarse con una sonrisa, con pensamiento positivo y por supuesto con unas ganas de disfrutar de buena salsa. Y para eso estamos nosotros, amigos, porque somos la radio que sabe de salsa. Somos Radio La Calle Me Gusta, disfrutando de este inicio de viernes. Amigos, es lo que esperábamos, un fin de semana y ya llegó por fin.
1: ¡Sí!
0: Así que no hay excusas para no pasarla bien. Desde tempranito te estamos acompañando, desde tempranito queremos que la pases súper bien. Es un gusto poder estar contigo y poder llevarte lo que te encanta, nuestra salsita rica para el Perú y para el mundo entero. Somos Radio La Calle Me Gusta, 6 de la mañana con 28 minutos. ¡Ay, ay, ay! Este clima. Hemos amanecido con cielo cubierto. Se dice que van a haber lloviznas ligeras, así que presta mucha atención, toma tus precauciones. La humedad siempre va a estar altísima aquí, la sensación de frío ya es mayor, amiga, así que no olvides tu casaquita, una buena pashmina para ese cuellito, no vayas con el cabello mojado, por favor. Te me vas a resfriar, trata de secarlo, amiga, o si no, como la china, lleva tu secadora. Esta china tiene un maletón, no saben, ahí traigo toda mi vida, amigos, toda mi vida. Señores, un buen cafecito calientito para empezar la mañana o algo calientito, una manzanilla, un tecito. Ustedes tienen que tomar sus precauciones, amigo. Caliéntense el cuerpo, caliéntense el alma, calienten ese corazoncito. La temperatura para hoy en Lima es de 17 grados centígrados, pero se espera una máxima de 18 grados centígrados y una mínima de 14 grados centígrados. ¡Nos vamos, Arequipa! ¡Buenos días, Arequipa! Va a tener una temperatura mínima de 7 grados centígrados, una máxima de 22 grados centígrados, una mañana bastante fría, pero el sol va a aparecer al mediodía, así que disfruta, Arequipa. Nos trasladamos al Cusco, Cusquito de mi vida, de mi corazón, una mínima de 2 grados centígrados y una temperatura máxima de 19 grados centígrados. Hay que abrigarse por allá en las primeras horas porque el cielo va a estar parcialmente nublado y se espera una celebración del Inti Raymi bastante linda, así que besotes a mi gente del Cusco que sigue de fiesta. Iquitos, buenos días.

0: días, ñañitos. Vamos a tener una temperatura mínima ya de 16 grados centígrados y una máxima de 21 grados centígrados. Mis ñañitos, disfruten su clima tan rico. Mientras tanto, el 936-325-484 está libre para poder decirte, como cada mañana, hello.
1: Preciosa, como amigo, siempre, chinita, acá tu tío Morín, sí, del tío. Rico Agucho, reportándose ya rumbo a la chamba Sedapal.
0: Qué bueno.
1: A Tarjea Redes Primarias con mi gran amigo Luchito Izaguirre del Perú.
0: Eso.
1: Siempre positivo, siempre para adelante como el elefante, nunca para atrás ni para coger impulso.
0: La actitud.
1: Dios te bendiga, chinita, un bonito fin de semana. Y siempre positivo.
0: Eso.
1: Con la número uno en salsa.
0: Dime,
1: Radio Rigo. La Calle.
0: ¡Me gusta! Besote para ti, tío Morín. Que bendiciones caigan para ti, tío Morín, y que hoy en el trabajo todo te vaya positivo. Saluditos para toda tu gente que también es salseraza de corazón. Buenos días, chinita Elizabeth. Amanecí contigo, es viernes y la calle lo sabe. Bien, amigos. Saludos para las mamás de la casa, para Dianita, para Katy, para la abuelita Lourdes, que están preparando los ricos alimentos, mi gente. Nadie como mi Dianita, nadie como mi Katy, y como yo, abuelito hermoso, mi Lourdes preciosa. Eso, qué rico. Gracias por empezar la mañana con nosotros. Siempre dice, con la buena compañía de la número uno, Radio La Calle. Me gusta. Buenos días, mi querido toxiquito.
2: Hola, mi cosita rica, preciosura, que así que decirlo.
0: Esa voz.
2: Me caigo. Es el sueño. Pero
0: se
2: estoy cumpliendo contigo para darte alegría en la mañana.
0: Ay, si lo sabes.
2: Bueno, yo, tu contigo regresivo ya. Buenos días a ti y a toda la gente de la Radio de la Calle, a mis amigos del volante. Bueno, muchas bendiciones, salud y bastante dinero. Radio de la Calle me gusta, y con la China Elisa de Master ya. Ah.
0: Amigo.
2: Bendiciones.
0: Esa mordida, Dios mío. Esa mordida salió con sueño, amigo. Te entiendo, mi toxiquito. Es pesadito levantarse temprano, pero así somos. La gente es chamba, la gente emprendedora, la gente que quiere salir adelante, se despierta temprano, pone pecho y saca a la familia adelante y sus sueños también. Por eso quédate con nosotros aquí en

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Seis y 41.

6 y 50. 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

0: amigo, por favor. No me digas esas cosas de que te estás cansando. No, amigo, por favor. Recién comienza la mañana, amigo. No permitas que el ánimo decaiga. Ese cansancio se va y nosotros te ponemos todo lo que tú necesitas. Salsita rica, diversión y una buena compañía, amigo. Amiga, buenos días. Que las sábanas no se nos peguen, amiguita. Despierte, póngase guapa, perfúmese, alístese. Y viva, amiga, viva, porque la vida es bonita y vale la pena vivirla. Sí. 6 de la mañana con 56 minutos. A esta hora pido el aplauso, ¿para quién? Para las reinas del hogar, para nuestras guapas de guapas. Para esas mamitas que ya tienen mil tareas en la cabeza, señor, relájese un poquito, por favor, tranquilícese. No todo puede ser perfecto, amiga. Si la casa puede esperar unos minutitos, que espere, amiga, que espere. Tu tranquilidad vale muchísimo, mujer. Regálate un cafecito caliente, regálate un espacio para ti para respirar, para que cambies el ánimo, porque yo sé que desde tempranito todas estamos en un corre-corre tremendo. Todo por los muchachos, por el esposo. Aunque nos haga renegar, ¿qué vamos a hacer? Pero eso sí, amiga, ¿tú eres de la que le da maca a tu familia? Si es así, levanta tu manito. Ay, me parece perfecto, porque eres una mujer inteligente, porque la maquita te ayuda a mejorar la energía, a reducir el cansancio, favorece tu concentración, tu rendimiento físico y contribuye, escucha bien, mujer hermosa, al equilibrio hormonal. Además que es muy apreciada por sus beneficios para todo lo que es vitalidad y para tus pequeñitos, tus chiquitititos, pues les aporta vitaminas, minerales importantes, complementa una alimentación saludable y ayuda a mantener sus buenos niveles de energía para sus actividades diarias, sobre todo cuando se van a hacer ejercicios. Hay algunos que están inscritos que en el vóley, que en el fútbol, que en el básquet. ¡Dale su maca, amiga! ¡Tú dale, porque sea bien fornido el muchacho! 6:57 minutos, el 936-325-484 libre para decirte hellocito, mi china Elizabeth aquí portándose como siempre en la calle. Me gusta Rodolfito, ponme ese cachete. ¡Qué lindo, mi Rodolfito hermoso! Que tengas un hermoso día, amigo mío, que todo te vaya súper, pero súper bien. Vamos a darle las buenos días y el hellocito, mi querido Julián, buen día.
1: La chinita preciosa, ¿cómo estás, amiga? Muy buenos días, buenos días. Un fuerte abrazo para ti, un fuerte abrazo a toda la familia salsera ya conectado desde temprano.
0: Eso.
1: Aquí Julián de Trujillo reportándose, iniciando un día viernes bonito. Y claro, pues ya emocionado y contento de escuchar tu voz, de saber que estás ahí en el programa. Gracias a Dios por eso, porque siempre estés ahí.
0: Gracias,
1: y a toda la familia, que les vaya bien, a esforzarse un día más para trabajar, para salir adelante por la familia, por nosotros mismos.
0: Sacar
1: este país adelante, amiga, que se necesita gente así, con optimismo, positivo.
0: Actitud.
1: Y a darle para adelante nomás. Así es que bendiciones para todos y un saludo enorme a toda esa gentita que está de temprano de madrugada chambeando. La calle me gusta, la radio que sí sabe de salsa.
0: Juliancito, tú sí sabes. Gracias por estar con nosotros desde tempranito. Y el beso como siempre a mi querido Trujillo. Qué fiel a Radio La Calle. Hello por aquí.
2: ¿Cómo estás? Buenos días, chinita Elizabeth. Acá
0: buen
2: como
0: día.
2: Siempre José reportándose. Que tengas un buen día viernes. Yo
0: gracias.
2: Escucho Radio La Calle. Me gusta José Carmen de Gallego Callao acá en el trabajo.
0: Bien,
2: escuchándote,
0: amigo. ¿Cómo se nota que hay celular nuevo? Se escucha clarísimo. Amigo, bien. Hay dinero, pues. Hay dinero. Por eso esta china siempre les dice que tengan un buen día. Que les caiga dinero de todos lados. Para que puedan comprarse sus cositas, pues, amigos. 6 de la mañana con 58 minutos. Despedimos esta primera hora de programa. Y como esto recién comienza, prepárate porque viene ese fin de semana. Y hay que pasarla bien junto a Radio La Calle. Me gusta.

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0: para pasarla bien, para disfrutar al máximo, pero también para dar cariñito. Así que si tienes ahí a la patrona al lado, si tienes ahí a la novia, a la futura esposa, celebra al amigo, llénala de cariñito, sé consciente. El amor se construye todos los días con pequeños detalles. No sé cariñoso, amigo, por favor, sé afectuoso. Te soportan, te aguantan, así que respóndele bien, pues, amiguito. Y sé fiel, sé fiel. 7 de la mañana con 15 minutos. Disfrutamos del mejor fin de semana de este viernes 26 de junio en este Amanecí Contigo.
1: ¡Qué rico!
0: Nos quedamos hasta las 10 en punto de la mañana. Así que esto recién comienza. 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Me gusta.
1: ¡Sí!
0: Somos la radio. ¿Qué sabe de salsa, amiguitos? 7 con 15 minutos, el 936-325-484 para recibir tus mensajitos. Me dicen por aquí, buenos días, Chinita. Escuchando Radio La Calle desde temprano. Los técnicos de Win con la mejor música. Somos la cuadrilla P21. Besote para ustedes. Salserazos de corazón. Recontra, pues, por favor. Eso ni se pregunta. Que tengan una extraordinaria mañana y un extraordinario viernes, amigos míos. Que el trabajo no se les haga nada, pero nada pesado. Un beso y un abrazo a la distancia, amigos míos, se les quiere. Davidcito me dice, buenos días, Chinita, Elizabeth, como siempre gozando con la alegría que nos transmites, tus buenas vibras y la buena salsa que pone Radio en la Calle. Me gusta, Davidcito, besito para ti. Davidcito se va en su transporte público y siempre está escuchándonos, así que eso merece un aplauso. Tanto como el aplauso para mi gente del volante, mi gente del transporte público, de la combi, del micro, del bus, del acúster, amigos míos. Gracias por estar con nosotros, gracias por regalarnos ese espacio, regalarnos toda su presencia. Gracias por elegirnos, de verdad, 24-7. La gente del volante, fiel a Radio La Calle, mis amigos taxistas. Más todavía, besotes a todos ustedes y gracias por estar en este fin de semana con Radio La Calle. Me gusta. Bueno, señores, siendo las 7 de la mañana con 17 minutos, pues, tras el operativo de recuperación y remodelación de la Alameda Chabuca Grande realizada por la Municipalidad Metropolitana de Lima, pues muchos comerciantes han asegurado que sus ingresos han caído hasta un 70%. Señalan que llevan décadas preservando la gastronomía tradicional limeña en la Alameda, afirman que los espacios donde han sido reubicados no tienen la misma visibilidad ni afluencia de público, piden una mesa de diálogo urgente con la municipalidad y una reubicación que les permita seguir trabajando dignamente. La comuna sostiene que el operativo realizado el 11 de junio ha buscado recuperar el orden, mejorar el ornato y combatir los problemas como el comercio informal, los cobros ilegales y las extorsiones que se habrían presentado en la zona. También aseguran que trabajan en procesos de empadronamiento y reubicación para los afectados. Señoras y señores, esto se veía venir, pues artistas urbanos, músicos y cómicos que trabajaban en la Alameda Chabuca Grande no son los únicos afectados, también están nuestros comerciantes y ellos son los que están reclamando. Esperemos entonces que puedan solucionar estos problemas, puedan llegar a un buen diálogo y salga algo beneficioso para ambos. 7 de la mañana con 18 minutos, este es Radio La Calle Me Gusta, súbele el volumen y disfruta.

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despegues por nada de Radio de la Calle Me Gusta, porque tenemos una programación especial para este fin de semana, como siempre engriéndote, sí. Como siempre deseándote lo mejor, por eso te acompañamos desde tempranito, para llevarte esa salsita que te hace levantar el ánimo, que te hace poner una sonrisa en el rostro y por supuesto te hace pasar un mejor fin de semana. 7 de la mañana ya con 34 minutos. Recuerda que tienes el 936-325-484 para enviar tu saludo, para contarme cómo estás, para pedir dinero. Eso sí que no, amiguito. No, a mal palo te recuestas, amigo. Pero para saluditos, sí. Por aquí tengo a mi amigo que me dice: Chinita linda, nuevamente te saluda Juan Carlos Valareso desde el Poder Judicial. No tengas miedo. Yo me porto bien. Bueno, la mayoría de veces me porto bien, amigo. Por favor. Que tengas un excelente fin de semana. Me dice, muchas gracias por la música que nos brindas. La Calle Me Gusta, la única emisora salsera del Perú y del mundo, amigo. Que te quede claro. Besito, Juan Carlito. Besito para ti. Rico. Y para toda la gente que te está acompañando. Gracias por estar con nosotros, por elegirnos un día más y por estar respondiendo siempre en las encuestas La Calle Me Gusta. Saluditos también para mi gente de Villa María, porque Villa María del Triunfo es salserazo. Sí. Y la familia Egusquiza, más todavía. ¡Que vivan los Egusquiza! Que viva esa mamita Lucrecia y los pequeños Rafa y Anita, que están a todo volumen disfrutando de la buena salsa de Radio La Calle Me Gusta, como tiene que ser. Sí. Familia salsera, familia que se respeta. Y es la familia que está con Radio La Calle Me Gusta. No hay más, señoras y señores. 7:35. Bueno, amigos, el proceso electoral entra en su recta final. Los jurados electorales especiales ya iniciaron la proclamación descentralizada de los resultados y una vez más está esto culminado en esta etapa. Todo el país, el Jurado Nacional de Elecciones ha anunciado oficialmente quién gobernará el Perú. Lo va en realidad a anunciar oficialmente quién gobernará el Perú durante los próximos 5 años. Mientras tanto, el llamado de las autoridades es a respetar los canales institucionales y esperar la proclamación definitiva. El conteo oficial muestra una elección muy ajustada entre Keiko Fujimori, que mantiene una ventaja superior a los 43 mil votos sobre Roberto Sánchez, con más del 99% de actas contabilizadas y un número reducido pendiente de resolver. Señoras y señores, lo que estamos aprendiendo con estas elecciones es definitivamente a tener paciencia y sobre todo a respetar los resultados oficiales de una elección tan pero tan reñida. Se vienen los resultados, se viene la proclamación y vamos a saber por fin quién es nuestro presidente para estos 5 años que esperemos sean los mejores. 7:36, somos Radio La Calle Me Gusta, disfrutando del mejor fin de semana. Amigo, levántese ánimo, póngase una sonrisa en el rostro, oblíguese a sonreír para que todas las cosas le salgan bonitas.

6:41. 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

Ya ves, amigos, si no quieres que te estén robando el amor de tu amada, por favor, concéntrate en ella, nada más. Concéntrate en ella, regálale cariño, regálale afecto, tenle paciencia, como ella también te tiene paciencia. Demuéstrense ese bonito amor y más. En este fin de semana, haga su preparativo para salir, aunque sea a la esquina, pero salgan juntos, amigos, por favor. 7:54 PM, se nos va otra hora de programa. De verdad que uno la pasa bien y la hora pasa demasiado rápido. Pero hay que aprovechar cada minuto, cada instante y ser feliz. Hay que celebrar que estamos vivos, hay que agradecer que tenemos a la familia, a esa personita especial al lado, por el trabajo, por el cariño de la gente. Así que agradece, amiguito, agradece. 936-325-484, por aquí me escriben, me dicen: Chinita linda, saludos desde Coma City, el tiburón. ¿Qué es lo que tú quieres? Que me lleve el tiburón. Tiburón sin rara. Amigo, que tengas una bonita mañana de viernes, que este fin de semana sea espectacular para ti. Manfredito de Independencia, buenos días, me dice que tengas un excelente viernes. Elizabeth, la Chinita, amigo, gracias, un besote para ti. Se te quiere, Manfredito, se te quiere. Por aquí me escriben, me dicen: good morning, Chinita, good morning, querida. Tu amiga Sam desde Pensilvania, te acompaño todos los días, tan linda, besito para ti. Mi gente de Pensilvania, salseraza. ¿Quién iba a imaginar que Pensilvania también es salseraza? Besito, mi mujer hermosa, bella, tan linda y tan salseraza. Gracias, mi querida Sam, por estar con nosotros y disfrutar de esta programación que es especial para ti, para que levantes ese ánimo, para que tus mañanas sean perfectas. Esta es la calle Me Gusta. 7:55, señoras y señores. Lima podría sufrir un terremoto mucho peor que el de Venezuela, pues esto es lo que dicen los expertos. Han generado la advertencia, preocupación luego de los devastadores sismos de magnitud 7.2 y 7.5 que golpearon Venezuela, pues han confirmado que frente a la costa central del Perú se espera en algún momento un gran terremoto de hasta magnitud 8.8 debido al prolongado silencio sísmico acumulado. En la escala de magnitud, cada incremento pues representa una liberación mucho mayor de energía. Es por eso que un sismo de 8.8 podría liberar aproximadamente 32 veces más energía que uno de 7.5 como el ocurrido en Venezuela. Ahora, los especialistas han aclarado que actualmente no existe tecnología capaz de predecir cuándo ocurrirá un gran terremoto. La advertencia busca en realidad generar conciencia y preparación, no alarma, no pánico. ¿Por qué Lima es considerada vulnerable, dirás? Pues, amigos, tenemos bastante población. Hay más de 13 millones de habitantes en Lima y el Callao. Hay miles de viviendas construidas de manera informal o sin criterio antisísmico. Hay edificaciones antiguas en el centro histórico y otras zonas tradicionales. Hay riesgo, además, de tsunami en los distritos costeros. Así que la recomendación de las autoridades son las siguientes, las recomendaciones: participar en simulacros, siempre se les ha dicho, no se lo tomen a la broma, participen, tener una mochila de emergencia lista, identificar zonas seguras en casa y el trabajo, revisar la resistencia estructural de tus viviendas y prepararse, esto es importante, prepararse también emocionalmente para actuar durante y después de un desastre con calma, señores, con calma. ¿Qué podemos hacer? La naturaleza nunca nos avisa, la naturaleza suelta su fuerza y lo único que podemos hacer nosotros es tratar de estar preparados lo mejor posible. 7:57, acabamos esta hora de programa, somos La Calle Me Gusta.

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1: Hola, hola, buenos días. Comenzamos este fin de semana con toda la actitud positiva aquí en Campeones por el Mundo. Hoy continúa la fecha 3 del Mundial. Se está acabando el margen de error. Hoy tenemos una serie de partidazos. Hoy juega Mbappé contra Haaland. Hoy también tapa Bocinha, el arquero revelación de este Mundial. Y el partidazo que todo el mundo esperaba: Uruguay versus España. Y sin tanto floro, mi hermano, vamos con la programación de hoy. La jornada arranca a las 2 de la tarde. Noruega versus Francia. Este es sin duda el partidazo del día. Francia y Noruega ya tienen asegurado su boleto a los 16avos de final de este Mundial. Pero hoy se juegan el primer lugar del grupo. Y ojo con este duelo, porque será Kylian Mbappé contra Erling Haaland. Dos de los mejores delanteros del planeta, dos goleadores natos y dos candidatos a pelear el trono del fútbol durante la próxima década. Noruega versus Francia a las 2 de la tarde. Y a esa misma hora jugarán Senegal versus Irak. Los dos llegan obligados a ganar. Senegal era uno de los equipos africanos llamados a pelear arriba, pero perdió sus dos primeros partidos y hoy juega una verdadera final. Incluso su técnico ha reconocido que este partido es una final. Además, no podrán contar con su arquero titular, Edouard Mendy, porque está lesionado. Senegal versus Irak a las 2 de la tarde. Y en la noche a las 7 tenemos la definición del grupo H. Cabo Verde versus Arabia Saudita. Dos selecciones que todavía sueñan con seguir vivas. Cabo Verde, la selección de Bocinha, el arquero que le hizo la vida imposible a España y a Uruguay. Bocinha, junto con su selección Cabo Verde, que si gana el partido, se clasifica de frente a la siguiente fase del Mundial. Cabo Verde versus Arabia a las 7 de la noche. Y a esa misma hora, al toque nomás, se viene en el partidazo, el partido de la semana, Uruguay versus España, la garra charrúa versus el tiki-taka español. Si Uruguay pierde y Cabo Verde gana, Dios mío, Uruguay le diría adiós al Mundial. La selección charrúa solo necesita ganar. España ya clasificó a la siguiente fase del Mundial, ellos ya están tranquis. ¿Y sabes quién debería estar tranqui? 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Harta platita para seguir apostando, ¿ah? Porque a las 10 de la noche tenemos más partidos. Nueva Zelanda versus Bélgica. Esta es la última oportunidad de Bélgica en el Mundial. Si gana, clasifica la siguiente fase. Bélgica solo tiene 2 puntos en esta Copa del Mundo. Nueva Zelanda versus Bélgica a las 10 de la noche. Y a esa misma hora, al toque nomás, así de rápido, Egipto versus Irán. Así que ya lo sabes, una jornada inmensa de puros partidazos. Hoy continúa la fase de grupo. Partidazos los de hoy, ¿ah? Noruega versus Francia con su Mbappé ante Haaland. Luego el Cabo Verde de Bocinha, que sueña con clasificarse a la siguiente ronda del Mundial. Y el partidazo que todo el mundo estaba esperando. Hoy al fin se juega el Uruguay versus España. La fase de grupos está contra emocionante, ¿ah? 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

0: cuando son las 8 de la mañana con 17 minutos, a mis amigos del volante que siempre están con nosotros, pero también a toda la gente que está de repente vendiendo en las calles y están ahí escuchándonos a todo volumen. Gracias, amigos míos, por estar junto a Radio La Calle Me Gusta y disfrutar del fin de semana. A mis amigos mecánicos, amigos, buenos días, gracias por elegirnos, gracias por estar con nosotros, gracias por celebrar el fin de semana con Radio La Calle Me Gusta. ¿Qué sería de nuestra vida sin nuestros amigos los mecánicos? Ahí están para salvarnos, gracias chicos, porque son salserazos también de corazón y están con Radio La Calle Me Gusta, el 936-325-484, como siempre, libre para decirte ¡hellocito! ¡Buenos días!
1: Buenos días, mi chinita hermosa. Por aquí les saluda Juancito Velázquez. Un bendecido día, viernes, fin de semana. Bien. Dando las gracias a Dios por la vida, la salud y el trabajo. Eso. Por aquí, como siempre, en la chamba, escuchando la mejor salsa. Radio La Calle Me Gusta.
0: ¡Ay, tan lindo, mi Juanchito! Pónganme su cachetito. ¡Rico! Hola amiga bella, el mayor regalo de la vida es la amistad y yo la he recibido contigo. Gracias porque cada día alegras mi día. Son 4 horas de relajo escucharte. Hace de estas horas las más divertidas y rápidas. ¡Tan lindo! ¿Quién es Johncito? ¡Mi limoncito, amigo! Eres la mejor chinita, sabes que te escucho desde las 5:59 que estoy conectado con los chicos. Siempre saludos para Yadira, Fer, Pancho y el productor. Bendiciones, tu amigo Limón en la vida. ¡Ay, amigo! Nuestro productor, nuestro Brani. Se han prendido los nombres de todos. ¡Divino! Mi Limoncito. Se te quiere, amigo, se te quiere. Bueno, a esta hora quiero invitarte a que participes del tema del día porque llega el fin de semana y la gente se junta para estar con la familia, para estar más tiempo con los hijos, con la esposa, pero ahí llega ella, nuestra patrona, y dice, ¿ya están todos juntos? Entonces me van a ayudar a limpiar la casa de pies a cabeza. Y yo quiero que tú me cuentes cuál es esa salsa infaltable para poder limpiar la casa correctamente, con ánimo, con buen humor, sin estrés. Llega el fin de semana, sobre todo los domingos, la patrona comienza a repartir la escoba, el trapeador. Tienes que ayudarlo, pues, amigo. Pero tú me cuentas cuál es esa salsita infaltable para hacer bien la limpieza en casa, aquí en la radio, que siempre te escucha, la radio que siempre está contigo,

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0: cuando yo les digo que nuestros amigos del volante son salserazos, es porque es así. Esta china no miente. Esta china tiene buen olfato. Y es por eso que quiero enviarle un saludo muy especial, pero muy especial a mi gente de la línea C, que salen desde Pachacamac. Me dicen, chicos, se van a recorrer toda la Panamericana. Amigos, gracias por estar con nosotros. Un pajarito me contó que desde que empezó el programa hasta que esta muchacha bajó aquí a la radio, ellos han seguido escuchando Radio La Calle y eso me encanta. El saludo para mi amigo del volante, gracias por estar ahí. Mis amigos del volante del transporte público, pero sobre todo para los de la línea C que salen desde Pachacamac, así que un besote grande para ustedes, gracias por estar con nosotros. ¡Ay! ¿Cobrador o no hay cobrador? Si hay cobrador, besito para ti. Para el amigo del volante también. El chofer, pues amigo, hay que consentirlos. Que tengan un día bendecido y que hoy caiga mucho dinero, dinero para ustedes, amigos. Claro, se lo merecen para que tengan un buen fin de semana, amiguitos. Gracias a todos por estar siempre eligiendo la mejor radio de la calle. Me gusta la radio que sabe de salsa. Por aquí me piden saluditos. Dice Chinita, saludos para Jorge Calderón Tito, tu fiel oyente. Jorge Calderón Tito, ponme ese cachetito. Besito para ti. Me encanta que seas fiel, amigo. Ese tipo de hombres es lo que necesitamos. Fieles, fieles. Por aquí he preguntado, ya que llega el fin de semana y el domingo, la patrona, la mamá, dice, ¿ya estamos todos juntos? Sí, entonces hacer limpieza general. Es un clásico. Entonces preguntaba, ¿cuál es esa salsa que puede acompañar riquísimo esa limpieza general de la casita de pies a cabeza? Y por aquí me ha respondido mi querida Brigitte, que está en San Martín de Porres. Me dice, Chinita, antes mi mamá nos hacía limpiar la casa, pero tenía que quedar hecha un anís limpiecísima. Ahora soy yo la que le digo a mis hijos y a mi esposo. A veces él se quiere hacer el loco, pero no, Chinita. Le digo, hay que limpiar, hay que limpiar. Y la salsa que para mí no puede faltar el día que yo hago limpieza general es una de Jerry Rivera, que es precisamente de la cabeza a los pies. Bien, amiga, tú sí que sabes. No hay nada que hacer. Ella debe ser mi promo. Claro, si le gusta Jerry Rivera. Claro, que es amiga, por favor. Por aquí, Hellocito.
1: Hola, mi chinita. Ay, a ver, la salsa infaltable para poder limpiar mi salita, mi cocinita, mi baño, mi escalera, mi balcón, todo.
0: ¿Qué será?
1: Es
0: ¿cuál?
1: Por alguien como tú, los hermanos Moreno, mi reina, bebecita, cosita, rica, preciosura, mío, mío, mi cuchicuchi, mi gatita, mi dolipa. Yo, tu control regresivo activado toda la vida. Radio La Calle me gusta y con la china Elizabeth, ¡am! Más todavía.
0: ¡Qué rico, amigo! Ay, mira el otro. Amigo, todavía no se te va el sueño, por favor, despierta, despierta, toxiquito. Qué buena tu canción, me encanta. Pero mi toxiquito también hace su limpieza general. Así lo tiene, juicioso, correcto. ¿Cuál es esa salsita que no puede faltar para el día de la limpieza general que se acerca y que generalmente son los domingos, amigos? Por aquí me escribe Roberto, me dice, Chinita, te escribo desde Chiclayo, ¡que viva Chiclayo! Chiclayo es lo máximo, Chiclayo es salserazo, de corazón salsero. Así que me dice la amiga, a mí la salsita que yo pongo cuando estoy haciendo mis cosas, mi limpieza, porque sí, hago limpieza para que mi mujer no me esté después renegando. ¡Hale caso! Ayúdala para que te cocine más rico, pues amigo. Dice la canción que no puede faltar, es la de Maelo Ruiz, Te va a doler. A mí me encanta esa canción, Chinita. Está bien, amigo. Si te gusta, tienes que ponerla en día de limpieza general, pues amigo. Cuando uno hace limpieza general, no puede faltar la salsita. Entonces cuéntame, ¿cuál es esa salsa infaltable para hacer tu limpieza general el fin de semana ahí en tu casita? Esta es la calle.

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0: 8:56. Generalmente los domingos las familias acostumbran a hacer limpieza general en casita. El esposo tiene que colaborar, los muchachos tienen que colaborar, la patrona ese día se da el gustito. Está bien, amiga, me dices todo el apoyo. Pero yo preguntaba, ¿qué salsita no puede faltar para poder hacer la limpieza general con gusto, amigos? Y la gente ha respondido a través del 936-325-484. Hello.
1: Muchachita dulzurita de la FM, Henry el Canario por aquí. Amigo. Para el tema de la mañana. Ajá. Bueno, ¿con qué salsita limpiaría mi casa? Yo creo que limpiaría, chinita, con esta salsita brava que dice Kim Bombó. Ah, porque me pone activo esa salsa, si es movida. La calle me gusta porque siempre trae más salsa que pescado.
0: Esa es buena, porque si vamos a hacer limpieza hay que hacerlo con una salsa que nos levante el ánimo. Por acá dice Chinita Linda, mi salsa preferida es No hay cama para tanta gente, para poder limpiar bien. Bien, amigo. Carlita Ribote me dice, Chinita, la canción es El cariño es como una flor y limpio bonito así. Carlita Ribote, besito para ti, amigo mío. Me dice, hay tráfico por Lima Norte, amiga. Tranquilo, que no pierda, no pierdas la paciencia, amigo, por favor, ni la sonrisa. Vamos, ánimo, ánimo. Es fin de semana, gelocito, cuéntame.
2: Chinita, buenos días. Buen día. Mi salsa que no puede faltar, tiene que ser una bien alegre.
0: ¿Cuál, cuál?
2: Y esa es de Celia Cruz, La vida es un carnaval.
0: Amiga, eres de las mías. Esa salsa es buena, esa falta es infaltable. Hola, Chinita, dice por aquí Jorge del Callao. Para mí, cuando hago la limpieza, no por saco largo, sino para evitar conflictos. ¡Hombre conocedor! La salsita del gran combo. Y no hago más nada, la calle me gusta. Amigo, no te buscas problemas. Eso me gusta de ti, amiguito. Por aquí, que lo usito, cuéntame.
3: Hola, Chinita, ¿qué tal? ¿Cómo estás? Buenos días.
0: Buenos días,
3: aquí para comentarte.
0: ¿Qué cosa?
3: Que los días de limpieza, ajá, yo escucho Y no hago más nada, de Gran Combo.
0: Pero haces todo.
3: Y eso de que mi mujer me mande, discúlpame, ahí sí, ¿qué? Estamos mal.
0: ¿Qué?
3: Yo siempre tengo la última palabra.
0: ¿Allá?
3: Siempre. Sí, mi amor. Sí, mi amor. Sí, mi amor. Yo escucho radio en la calle, me gusta. Bendiciones.
0: Bendiciones para ti. Otro hombre inteligente. Hombre inteligente se lleva bien con la mujer y le hace caso, amigo. ¿Qué podemos hacer, geloncito?
4: Hola, Chinita preciosa, amigo. ¿Cómo estás, amiga? Muy buenos días, aquí Julián. Y respecto a tu pregunta, mira,
0: cuéntame.
4: Nosotros con mi señora hacemos los viernes. Hoy día, por ejemplo, nos toca la limpieza todos los viernes a las 5 de la tarde. Y la salsita que no debe faltar, pues es La vida es un carnaval de la señora Celia Cruz.
0: De los míos.
4: Así es que esa es la salsita. Y como tú sabes, yo los fines de semana, sábados y domingo, cocino delicioso.
0: ¿Sí?
4: Platillos ricos, ricos, ricos para convidar. Así es que nada, amiga, la escoba los sábados y domingos lo dejo a mi suegra para que ella se ponga a volar por la ventana.
0: Eres malo, te va a caer.
4: Tú sabes, yo siempre escucho la radio que sale de salsa a la calle, me gusta.
0: Compórtate, compórtate, Juliacito, compórtate. Mira, voy a hacer mi lista con todas las canciones que hoy día me han dicho, porque el domingo esta china también hace limpieza. Ay, Dios mío, no queda de otra. Hay que tener la casita limpia, pero con buena salsita.

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0: tenemos que pasarla no bien, sino súper bien. Por eso quédate con nosotros, porque aquí hay diversión asegurada en este viernes. Inicio el fin de semana, ¡qué rico! Junto a Radio La Calle, me gusta 9:12.
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0: Mucha atención, amigo, porque tenemos el audio de uno de nuestros oyentes. Hello, buenos días.
2: Hola, chinita hermosa, ¿cómo estás?
0: ¿Cómo
2: buenos
0: estás,
2: días,
0: amigo?
2: Te saludo a tu amigo Omar Mejía.
0: Cuéntame, Omar.
2: El taxista salsero, mic, mic. Para reportarte el tráfico aquí en la Avenida Universitaria en San Martín de Porres, cruce con la Avenida Morales Duárez.
0: Sí, sí.
2: Hay un accidente entre un tráiler y un auto pequeño. Están bloqueando dos carriles, así que el tráfico está pero terrible. Todos andamos a paso de tortuga coja.
0: Ay, amigo.
2: No vengan, estamos completos, pero siempre escuchando Radio La Calle. Me gusta.
0: Me gusta tu actitud. Me gusta tu actitud, amigo. Lo cierto es, amigos míos, amigos conductores, que continúa en realidad esta fuerte congestión en la Avenida Morales Duárez y el cruce con Fawcett en el Callao. El accidente que se ha registrado, pues está sumado también a los desvíos por obras y al intenso movimiento hacia el nuevo aeropuerto Jorge Chávez. Así que todo esto se mantiene con un tránsito lento en la zona. Si tienes que dirigirte al terminal aéreo, sal con anticipación, toma tus precauciones, porque Morales Duárez se ha convertido, como saben, en el acceso principal al nuevo aeropuerto Jorge Chávez, por lo que cualquier incidente pues provoca largas colas y retrasos durante varias horas. Así que sé precavido, sal con anticipación para que no puedas de repente estar sufriendo con la lentitud del tránsito. Si tienes tú también información, ya sabes que tienes nuestro 936-325-484. Esto es Lo que pasa en la calle.
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0: Ahora sí, amigos míos, siendo las 9:14, ¿qué es lo que tenemos para ti? Pues salsita rica, tenemos nuestro Calle Delivery, tenemos el 932-336-325-484 libre, porque ya empezamos a pedir los Calle Delivery. Helloncito.
3: Hello, bolsillo de chinita, te habla Manfred de Independencia. Mi
0: estás?
3: Calle Delivery es la rueda del papá de la salsa, el más grande, eso. Frankie Ruiz, Radio La Calle me gusta.
0: Eso, amigo. De esta manera, damos inicio a la última hora del programa, pero también a los Calle Delivery. Así que presta mucha atención, porque este es el número que tienes que marcar para que dejes tu audio, el 936-325-484. Pide tu canción y lo ponemos.

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1: ¿Cómo están? Buenos días, Chinita Elizabeth. Mi calle Delivery es una de Willy González, Pequeñas Cosas. Quiero mandar un saludo de cumpleaños a Emerita, que hoy día su cumpleaños, cumple 31 años, de parte de José. Que lo pase bonito. Yo escucho Rayo La Calle, me gusta si pudieras cantarle su canción. Buen día, viernes, Chinita.

0: pediste tu canción. La pediste y nosotros teníamos que ponerlo, porque estos son los Calle Delivery a través de Radio La Calle Me Gusta. 9:41, la hora avanza y este viernes, este fin de semana se disfruta muchísimo más si estás con la radio que sabe de salsa. Somos Radio La Calle Me Gusta. Sí. Recuerda que nuestros encuestadores salen desde tempranito, muy tempranito, en busca de la respuesta correcta. Van a recorrer tus calles, tu distrito. Tú ya sabes, amigo, pásale la voz al vecino, a la vecina, al compadre, a la comadre, para que todos respondan Radio La Calle Me Gusta y esta familia salsera siga creciendo como debe de ser, llevando salsa a todo el Perú y a todo el mundo. 9:42, los Calle Delivery a través del 936-325-484. Dejas tu audio pidiendo tu canción y nosotros la ponemos, así como hace nuestro amigo. Hello.
1: Hola, China, buenos días. Buen aquí día. Tilimón reportándose. Eso. China, mi Calle Delivery para el día de hoy. ¿Cuál? Te enseñaré a olvidar de Nietzsche. Bendiciones, buena. Mi chinita bella.
0: Gracias, amigo. Qué buena canción. Ustedes sí que me sorprenden. Estos son los Calle Delivery a través

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0: Amigos míos, no nos queda más tiempo. Tenemos que decir hasta mañana, porque en instantes va a llegar nuestro querido DJ Pancho para seguir con más emoción, con más diversión y con buena salsa.
1: Sí.
0: Porque es la radio que sabe de salsa. Somos Radio La Calle, me gusta. Tenemos que finalizar, pero como siempre, con un Calle Delivery más. Hellocito, buen día.
2: Hola, chinita hermosa, amigo, bella, preciosa.
0: Gracias.
2: A ver si me complaces con mi Calle Delivery.
0: ¿Cuál es, amigo?
2: Las cabas lindas de Ismael Rivera. Yo escucho Radio La Calle, más salsa que pescado.
0: ¡Ay, qué rico! Tu besito, a ver. Tu cachetito derecho, amigo, por favor. Para que tengas un extraordinario fin de semana, quédate con nosotros a disfrutar de mucho más. 9:54, Elizabeth Uchina te dice gracias y hasta mañana.

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no viste? ¿Viste o no viste, papi? Arrancamos. A ver, que, fíjate qué día es hoy, mano, porque... ¡Hola! Que ya estamos viernes 26 de junio. ¡Tan rápido! Esto ha pasado, pero rapidito. Esto está pasando, pero rápido. ¿Qué es lo que está sucediendo? ¿Qué es lo que está pasando con el mundo? Buenos días, ya se reporta DJ Pancho por aquí. Una edición más de la rica sobredosis de tu radio a la calle. Me gusta. Oye, me acabo de tomar un café para entrar a la radio. Un fuerte abrazo para todos.

Oye, a propósito, efectivamente me acabo de tomar un cafecito de mi chamo que siempre le compro acá en la esquina de la radio. Pero aquí conversando con la China Elizabeth. Un favor, quiero empezar el programa completamente

favor. Bueno, yo tengo que confesar que yo tan temprano no tomo desayuno. Yo recién aquí en la radio, por ahí me como mi botellón de agua, mi granola, por ahí un platanito, una manzanita. Pero un favor, ¿cuánto está costando con un sol? ¿Cuántos panes compras tú hoy en pleno 2026? Usted, señora, usted, señor, que se levanta tempranito a comprar el pan, son los primeros en comprar el pan, en hacer la cola en la panadería. Con un sol, ¿cuántos panes compras? Mándeme un audio. Eso sí, quiero saber, porque hay distritos donde puede variar el precio. O sea, de repente Miraflores está un poquito más caro. ¿Cuánto está el pan por San Borja? Por La Molina. Tú que de repente no vives por ahí, pero chambea cerca a La Molina. Hay Miraflores, en Surco. En Puente Piedra también, ¿cuánto está costando el pan? En el Callao. Yo me acuerdo de chibolito que compraba mis pan 10 por un sol. Cosas que no volverán. Pero con exactitud no sé cuánto estará costando hoy por hoy, en pleno viernes 26 de junio del 2026. ¿Cuánto estará costando 10 panes? O sea, en mis tiempos, cuando yo era chibolo, con lo que sobraba del pan, mi viejita hacía su rico pudín. Claro, o el ají de pollo, ¿se acuerdan? ¡Claro! Un favor, mándeme un audio, me dices en qué distrito te encuentras y con un sol, ¿cuántos panes compras? Por favor, arrancamos el programa de esta manera para saber, pe. Si de repente te encuentras en San Juan del Urigancho, en San Martín de Porres, en Los Olivos, o de repente tú tomas desayuno en la comodidad de tu carro. Oh, Pancho, que he comprado por aquí, estoy chambeando con mi cobrador, he comprado por acá. Y 2 soles, 10 panes, no se haga abusos. De repente puede ser, es un ejemplo, es un example. A participar, familia salsera. Mándame audio al 936 320.

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3: ¡No!

0: 30 minutos. Buenos días, buenos días, buenos días, buenos días. Ahora ya. Respira, respira, Respira, Panchito. Oye, un fuerte abrazo para toda la familia salsera que se va reportando al WhatsApp de la calle al 936-325-484. Señora, buenos días. Señor, buenos días. En la casita, en la combi, en el restaurante, ya preparando el menú. El menú del día para hoy viernes 26 de junio. Habíamos realizado una pregunta para mi familia salsera, o sea, ustedes. Con un sol, ¿cuántos panes compras? Y la gente ha estado participando, ¿eh? La gente ha estado participando. Buenos días.
1: Habla mi causa DJ Pancho. Papi, buenos días, DJ Pancho. Para contarte que acá en el Rico Callao, en la panadería, acá te está costando cuatro panes. Cuatro panes por un sol.
0: ¿Por un sol?
1: Cuatro panes por un sol. Y aparte, tienes que llevar tu bolsita, porque ya no te están dando bolsa, DJ Pancho.
0: ¿Qué?
1: A ti está, así está la situación, Panchito. Antes comprábamos 10 panes por un sol. Ya no es así, ya. Ahora, 10 panes, ya fue esa, ya fue. Cuatro panes por un sol, DJ Panchito.
0: ¿Cuatro panes por un sol?
2: ¿Qué?
0: Hoy tanto ha cambiado la vainilla. Cuatro panes por un sol, un favor. Así como mi brother, mi hermano Limón, me dijo, Pancho, en el Callao, si tú te encuentras en algún distrito, el Agustino, Cieneguilla, Santanita, Chorrillos, Lurimpa, Chacamac, Pucusana, Punta Hermosa, o en alguna ciudad del Perú, mándame un audio y cuéntame con un sol, ¿cuántos panes compras? ¿Quién anda por ahí? Buenos días.
3: Panchito, aquí en Trujillo, aquí Julián de Trujillo, te puedo decir que cuatro panes por un sol. Así es que ahí te mando la fotito para que lo veas y te antojes. Están rellenos con quesito.
0: ¿Qué?
3: La calle me gusta, mi hermano. Sigamos con la calle me gusta.
0: Oye, en Trujillo también están cuatro panes por un sol. Oye, ¿cómo ha cambiado la cosa? Me acuerdo cuando yo era chibolito, mi viejita para ir al colegio me decía, anda, compra el pan y con un sol. Es más, con cinco mangos, me acuerdo que con cinco mangos compraba 10 panes, una mantequilla, una mermelada y una cocoa, pe. Claro, ¿qué? Uno era pobre, pe, tenía cocoa. Su cocoa, pe, sin leche, pe.
4: Panchito, buenos días. Te saluda Luchito Málaga. Bueno, aquí Panchito ya. Viernes criollo, sábado, día de pueblo, aquí trabajando en Miraflores en el hotel. Panchito, con un sol. Compro tres panes, Panchito, y eso no me llena. Tiene que ser cuatrito, pe, y comprarle algo para el pan para acompañar, pe.
0: O sea,
4: mínimo una tacita de cuáquer.
0: Claro.
4: Y ya para adelante, pe, Panchito. Bueno, Panchito, un abrazo, cuídate. Buen fin de semana.
0: Luchito Málaga.
4: La calle me gusta ya más salsa que pescado.
0: Oye, mi Luchito Málaga. O sea, si cuatro, mira, voy haciendo mi cálculo, ¿ah? O sea, si cuatro panes están costando hoy por hoy, en pleno 2026, cuatro panes por un sol, eso quiere decir que la jamonada, el chicharrón de prensa, la mantequilla, la mermelada. O sea, la canasta familiar, o sea, si viven cinco personas en una jato, no vas a comprar un sol de pan. O sea, tiene...
2: ¿Qué?
0: Oh, estoy preocupado. Estoy que me preocupo por ustedes.
5: Buenos días. Aquí en San Borja, dos panes por un
0: ¿qué
5: sol.
0: ¡Qué cosa!
2: ¿Qué?
0: Espera. Oye, para todo. Repíteme ese audio.
2: ¿Qué?
0: ¿Qué cosa? ¿En San Borja, dos panes por un sol?
5: Buenos días, aquí en San Borja, dos panes por un sol.
0: Oye, ¿qué está pasando en San
5: Borja?
0: ¿Qué está pasando en San Borja? ¿Dos panes por un sol? Menos mal vivo en el Callao. Gracias por tu audio, mi reina.
6: Panchito, buenos días.
0: Papi, buenos días.
6: Acá Pedrito de Surco.
0: Dímelo.
6: Por acá son cuatro pancitos francés por un sol. Pero mini panes. La calle me gusta. Saludos para Yossi.
0: Un fuerte abrazo para ti, Pedrito Rosas. Gracias por estar ahí.
7: Panchito, buenos días.
0: Chamo.
7: Reportando sintonía desde Chiclayo, Rubén Barranco, acá en mi carrito. Y gracias por hacernos las mañanas entretenidas. Bendiciones, hermano.
0: Un fuerte abrazo para ti, mi chamo. No, papi, el programa lo hacen ustedes. ¿Qué sería yo? Yo solamente soy un simple moderador acá. Y me preocupo por ustedes. Por eso he realizado esta pregunta. Con un sol, ¿cuántos panes compras? O sea, si en mi jato viven seis punteros, O sea, si en mi casa viven 6 personas, no voy a comprar un sol de pan. Tengo que comprar por lo menos unos 3, 4 soles de pan. Y si le agregamos la mantequilla. Participa del programa al 936-325-484, aprovechando parte de la mañana. Tú que todavía te encuentras en tu casa, estás haciendo las tareas de la universidad, del instituto, pendientes en la casa, señora, mándeme un audio al 936-325-484. Con un sol, ¿cuántos panes compra usted en su distrito? O sea, ¿cuánto está la jamonada? ¿Cuánto está el chicharrón de prensa?

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0: corrida de toros. Y hablando de toros, saludos para Alberto. ¿Eh? ¡Una bromita! ¡Ey, estás en la calle!
1: ¡Epa!
0: Papi, ponme a gozar. ¡Ponme a gozar! No me pongas a gozar, ponme a gozar. Pero olvídese de los problemas por un momento. Usted, señor, que está en sintonía de la calle, gracias por participar. Tú, mi brother, amigo del volante, flaquita en la oficina, gracias por estar ahí. Gracias por estar con nosotros. Por estar 24-7 respondiendo la encuesta ya. Radio La Calle. Pa' Cali, papi. Ahí con mi chamo Alberto. Arrancamos, dice ya, la fiesta de la rumba y la gozada. Oye, a propósito, hay que ir cerrando también el tema referente a esta hora de la mañana. ¿Cuánto, con un sol, cuántos panes compran? Oye, hay un audio de mi brother Neisser de Chiclayo que me dice que por un sol, 5 panes, creo, pero antes ha mandado saludos a una persona especial, ¿no? A ver, dale ahí.
2: Chito, ¿qué tal? ¿Cómo estás? Papi, buenos días. Acá buenos saludando días. A mis hermanos del Rico Norte de Chiclayo. Ajá. Un saludo muy especial para mi esposa Karen Álvarez de Chiclayo para Reiki.
0: ¡Ay, ay, ay!
2: Cuídate mucho, Panchito, cuídate mucho. Buena salsa.
0: Como tiene que ser, papi. Ahora, mandó el siguiente audio, ¿ah?
2: Panchito, pero acá en el Rico Monsefú, el Chiclayo, Monsefú, te venden 5 panes, o a veces 6 panes con vendaje. Un pan más. Monsefú, pues hermano Chiclayo, pues hermano Tierra de las Flores.
0: Monsefú, pon otra vez. Si te recién te enganchas a la calle, a la radio, con un sol, ¿cuántos panes compras en pleno 2026? Me han dicho que en Surco, 2 panes por un sol.
3: ¿Qué?
0: Entonces estamos conociéndolos un poquito más. Mi tío Guti de Huacho también me dijo que 6 panes por un sol en Huacho. A ver, ¿quién más anda por ahí? ¿Qué dice el negrito del sabor, ah?
4: Panchito, buenos días, acá en el negrito del sabor. Dímelo. Panchito, en San Juan de Miraflores hay una chamita que tiene su panadería. Ay, con unos panzazos, mano, unos panzazos. Bien, a un sol, nada más 4 panzazos que tiene a un sol. Y encima te dan tu chape, manito, qué rico.
0: Bien, bien,
5: mano. Panchito, manchito, parcerito, buenos días, ¿cómo vamos? Oye, no, que Panchito, pues en la Molina, por donde yo vivo, ajá, en Caracol, 2 por 1 sol.
0: ¿2 por 1 sol?
5: ¿Qué? Justamente el francés, ajá, 3 por 1 sol, parcerito.
0: 3 por 1 sol. A ver, por acá me escriben, Panchito en San Martín de Porres, 4 panes por 1 sol. Y recordar que antes compraba 10 panes por 1 luca. Pancho, antes, ¿cómo no olvidar? 10 panes por 1 sol, Pancho. Papi, en la Molina es verdad lo que dicen, ¿ah? 2 panes por 1 sol. ¡Ay! A ver, ¿quién anda por ahí? Buenos días.
6: Hola, Panchito. Papi, te habla tu amigo El Incógnita.
0: Uy, no.
6: Oye, Panchito, te voy a pasar un dato. Mira, aquí en el centro de Lima.
0: Ya.
6: No hay pancitos, ¿ah? No hay pancitos.
0: Ya.
6: Pero hay un bizcocho, hermano. 50 mangos. Si quieres, ¿ah?
0: No, pe. Ese bizcocho no, pe. Muy temprano, pe. Me va a caer pesado. Papi, hay cualquier cantidad de audios, ¿ah? Pero. Sí. Ese bizcocho ya te padea. Ese bizcocho, pero. Ese bizcocho es lo que te gusta, ¿ves?

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0: harto pepino.
1: ¡En la ensalada, papi! Oye, un fuerte abrazo para toda la familia salsera que se sigue reportando a través del WhatsApp del 936-325-484. Ya se encuentra por aquí mi querido Alberto. Oye, Alberto, estábamos hablando temprano con la familia salsera. Que bueno, hace un par de años atrás, cuando yo era chivolo, creo que somos contemporáneos. ¿Te acuerdas que los panes costaban con un sol 10 panes? ¿Te acuerdas o no?
2: Sí, claro. Antes eran 10 panes un sol. 10 panes un sol. Ahora por mi jato yo compro un sol 4 panes. Y eso la justa porque la tía está como que en medio.
1: ¿En qué distrito?
2: En Villa María el Triunfo.
1: 10 panes por un sol.
2: Antes era 10 panes por un sol. Ahora son 4 panes por un sol. Y eso que te dan así a regañadientes, ¿sabes? Porque a veces le pido, ya dame un pancito más. No, me está un poco complicado. Que
1: sube la harina. No te dan yapa,
2: pero para nada. Es más, yo me acuerdo que hace mucho tiempo, mucho tiempo, había un momento donde yo compré con 2 soles, 20 panes. Y en ese momento éramos 3 personas nomás. Mi hermano, mi mamá y yo, nadie más.
1: ¿Y te
2: éramos
1: 3 personas. ¿Y te acuerdas que con lo que sobraba tu viejita en la tarde lo hacía budín o,
2: sí,
1: o ají de pollo?
2: Claro, obvio. ¿Te acuerdas? Budín, por supuesto, claro. Ahora, esa era la idea, ¿no? Ahora ya hay que comprar 5 soles para tener algo siquiera. Porque, Dios mío, está bien caro.
1: Yo creo que
2: súper caro.
1: 5 soles no alcanza ahorita.
2: Con eso,
1: por
2: eso.
1: Una mantequilla no está un sol ya.
2: No,
1: por lo menos está un sol 80, 2 mangos, la mermelada.
2: Y eso que el queso también ha subido.
1: Claro, todo ya.
2: La leche también ha subido.
1: Por lo menos, a mí dame leche sin lactosa.
2: ¡Ala!
1: No, leche normal no. No la proceso. Leche deslactosada. Fresquecita, así.
2: Heladita.
1: Sí. Y hablando de mermelada. Oye, Ecuador ayer me dejó bien, pero antes de empezar, vamos a con tu presentación especial, mi querido Albertito.
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1: Mi querido Albertito, proceda usted, maestro, a contarle a la familia salsera todo lo que ha pasado el día de ayer y lo que pasará el día de hoy.
2: Bueno, por supuesto, siempre con la cobertura de Fútbol con Calle aquí en Radio La Calle. Ayer, por supuesto, se dio el milagro ecuatoriano. Ecuador hizo historia en ganarle a Alemania 2-1 y con eso rompió una racha, por supuesto, donde Ecuador venía siendo muy criticado porque Pancho había perdido a Ecuador en su debut con Costa de Marfil. Después empató contra Curazao y necesitaba ganarle sí o sí a Alemania. Era el resultado
1: obligado.
2: No había otro resultado. No le servía el empate, claramente no le servía la derrota. La única opción que tenía Ecuador era ganarle a Alemania sí o sí. Tenía que ganarle y con eso ya por lo menos clasificar a Ecuador como uno de los mejores terceros. Entonces, dentro de lo que hizo Ecuador es claramente ganarle, que era obligatorio, y con eso ya Ecuador sella su clasificación a la siguiente fase. En esa misma situación, por ejemplo, hablando de lo que fue el partido de Ecuador contra Alemania, hace mucho tiempo, hace 24 años, una selección de Sudamérica no le podía ganar a Alemania. La última vez que un equipo de Sudamérica, una selección de Conmebol, un equipo sudamericano, no le ganaba a Alemania es desde Corea-Japón 2002. Hace 24 años, un equipo sudamericano, una selección sudamericana, no le podía ganar a Alemania en mundiales. La última vez fue cuando se dio la final entre Brasil y Alemania en el Mundial Corea-Japón 2002, donde aquella ocasión estaba Ronaldinho, donde se consagró como campeón del mundo. La última vez que, bueno, Brasil fue campeón. Desde ese entonces, hace 24 años, una selección sudamericana no le podía ganar a Alemania en un mundial. Ayer hizo historia, porque ayer Ecuador rompió esa racha de más de 2 décadas de poder intentar ganando y no lo conseguía. Ayer finalmente lo pudo lograr y con esto ya Ecuador pasa a la siguiente fase y por supuesto a la expectativa de quién 16avos
1: de
2: final, okay, del mundial. En este mundial, al ser 48 selecciones, se abre entonces esta opción de que haya 16avos para después de esta llave continuar con la fase regular, octavos de final, cuartos de final, semifinal y después ya la gran final, que será el 19 de julio. Estamos acá básicamente a 3 semanas para que se pueda dar ya la final del mundial. La final es el 19 de julio, pero por el momento estamos con los partidos que será

0: los 16avos que arranca ya este domingo. Este domingo arranca.
1: O sea, pasado mañana arranca el 16avo.
0: 16avo de final del Mundial. El partido será entre Sudáfrica y Canadá. Es el primer partido por los 16avos de final del Mundial. Sudáfrica y Canadá a las 2 de la tarde, el partido que será este domingo. Después, claramente, con la evolución de los partidos y con la ubicación de cada selección en su grupo respectivo, se estará determinando con qué rival se enfrenta, con qué rival tendría que jugar y, por supuesto, el horario básicamente para definir esa cuestión. Pero lo que sí está definido es que este domingo inicia la llave de los 16avos con Sudáfrica y Canadá a las 2 de la tarde.
1: Oye, Albertito, cuéntanos hasta el momento. Bueno, claro está que las selecciones grandes se han achicado y las chicas han crecido de sobremanera, ¿no? Cabo Verde, ¿cómo? ¿Cabo Verde tiene opción en esta etapa del Mundial? Claro. ¿O ya cumplió? Yo sí soy fanático y lo digo públicamente de Cabo Verde. ¿Ah?
0: No, por supuesto.
1: De tu selección.
0: De nuestra selección, ¿no?
1: Cabos.
0: Cabo, claro, sobre todo. Cabo Verde que hoy, por supuesto, juega contra Arabia Saudita. Ajá. Y atención, porque hoy Cabo Verde, el equipo, la selección de Bosiña, si gana hoy Cabo Verde, solo si gana, está clasificando la siguiente fase del Mundial. Cabo Verde tiene esta opción clarísima, primera vez en su historia que consigue la clasificación a este Mundial y que a la misma vez, por primera vez en su historia, tiene la opción de avanzar en esta fase de este Mundial. Si Cabo Verde le gana a Arabia Saudita, el partido será hoy a las 7 de la noche.
1: No me lo pierdo, mano.
0: No hay que perderlo porque va a estar Bosiña, claro. El arquero revelación de este Mundial. Si Cabo Verde le gana a Arabia Saudita, Cabo Verde clasifica a la siguiente fase del Mundial. Teniendo en cuenta, por supuesto, de que hoy también es el partido esperado por todo el mundo. Hoy juega Uruguay contra España. Partidazo también a las 7 de la noche.
1: Podría dar la sorpresa si...
0: Podría dar la sorpresa.
1: Igual que ayer Ecuador con Alemania, ¿no?
0: Es más, el hecho de que Cabo Verde ahorita mismo se encuentra en el tercer lugar de su grupo. Si Cabo Verde consigue la victoria, clasifica. Si Uruguay pierde, se queda eliminado, porque ni siquiera tiene esa opción de quedarse como uno de los mejores terceros, porque Uruguay solo tiene 2 puntos en este Mundial.
1: Ajá.
0: Se complica bastante Uruguay si es que no le gana a España, ¿no? Entonces, lo que tendría que hacer Uruguay es ganarle a España, con eso asegura su presencia en la siguiente fase, y Cabo Verde, por el otro lado, si es que le gana a Arabia Saudita, ya por supuesto clasifica a la siguiente fase del Mundial. Así están las expectativas. Ese es el balance de lo que es la jornada de hoy, teniendo en cuenta también, por supuesto, de que más tarde, a las 3 de la tarde, juega Noruega contra Francia, Erling Haaland contra Mbappé. Partidazo, ay, ay, por cierto. Partidazo, es un partidazo. De repente, los dos mejores delanteros en las próximas 2 décadas, quizá, donde en este Mundial se va a ver, se va a definir cuál es el equipo que va a avanzar como primera opción o cuál es el segundo equipo que va a estar en la segunda casilla para así poder ubicarse en las eliminatorias de los 16avos. Noruega, Francia, en la tarde. Por supuesto, toda la info aquí en Radio La Calle, ¿no?
1: Oye, mi querido Albertito, ya hemos visto jugar a todas las selecciones que forman parte de esta fiesta del Mundial. ¿Crees tú qué selección es la que mejor se perfila para poder decir que podría ganar el Mundial?
0: Mira, yo tengo dos opciones. Está entre Francia, con lo que está haciendo Francia, con Mbappé, con Dembélé, con Elise, y también con Argentina, que es la opción claramente por lo que está haciendo Messi. Entonces, si Argentina tiene 5 goles, es por lo que hizo Messi. Si Francia está en estos momentos con buena claridad de cara al arco, es por lo que está haciendo Kylian Mbappé, Dembélé, Olise y toda la gente y todo lo demás. Pero dentro de esas dos opciones, yo creo que ahí está la posible candidatura para los que serían los campeones del mundo, ¿no? Entre Francia o Argentina, yo creo que ahí se puede barajear. Yo creo que ahí tendría que estar el campeón del mundo. Quizá pueda haber alguna sorpresa, quizá se puede revelar España, quizá puede hacer algo más Inglaterra, aunque está muy complicado.
1: Mi Cabo Verde.
0: Cabo Verde también puede ser, ¿no?
1: ¿Qué sería, no?
0: Oye, ¿qué sería? Sería algo súper, súper, súper histórico, no solo para el Mundial, sino para toda la historia del fútbol, que Cabo Verde pueda seguir avanzando y que claramente se pueda conseguir o pueda conquistar más corazones, más hinchas, más gente, porque dentro de un Mundial siempre las selecciones más pequeñas, más chiquitas, son las que generan finalmente emociones, ¿no? Y Cabo Verde es lo que está haciendo, ¿no? Cabo Verde con Bosiña en este Mundial es una sensación.
1: Mi querido Albertito, ¿en qué horario podemos escuchar Fútbol con Calle?
0: Todos los días, Fútbol con Calle, de lunes a viernes a las 8 de la mañana, con nuestra secuencia deportiva mundialista, Campeones por el Mundo, y también los sábados a las 7 de la mañana con toda la información del Mundial, con toda la información de la Copa del Mundo. Todo el Mundial lo están viviendo aquí en Radio La Calle, la única radio que sí sabe de salsa, que por supuesto toda la info, el contenido en nuestras redes, TikTok, en el Instagram, en el Facebook, en todos lados, historias, como contenido, como risas, en todos lados, Panchito. Como siempre, en Radio La Calle vamos a estar, por supuesto, cubriendo también los partidos aquí en Miraflores, en Barranco, con toda la gentita, con toda la hinchada, y que por supuesto lo vamos a tener en las redes sociales.
1: Muchas gracias, Albertito, a lo máximo. Nosotros seguimos repartiendo más salsa que pescado, ¿eh?
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Acuérdate que este programa va de 10 de la mañana hasta las... ¿Hasta qué hora? Hasta las 2, ¿no? Hasta las 2. Ah, pedí si quieren pagar. Hasta las 2, nomás. Un poquito más, Pancho. Ya, normal. Y los días sábados estamos desde las 11 de la mañana. O sea, mañana llegamos a las 11 hasta las 4 de la tarde soltando buena salsa, enviando saludos, hablando del reto salsero. Pero para hoy viernes quiero preguntarte algo. Mira, se me escucha, a mí se me antoja a esta hora. Yo sé que ya estás pensando en qué almorzar. Se te antoja tal vez un cevichito de pota. Qué rico es un cevichito de pota. Claro, con su ajicito, su calamarcito, su canchita, su choclito y su chicha morada o su maracuyá a esta hora, hoy viernes. Mira, la combinación perfecta para mí, una buena combinación perfecta sería sentarme a comer ese ceviche con esta salsa.

cuentas qué vas a almorzar, salsero, salsera, y qué canción caería como anillo al dedo a la hora de estar almorzando. ¿Qué salsita? Bueno, yo, a mí se me antoja el día de hoy un buen ceviche de pota con esta canción de Salserín. Bueno, otra de mis opciones sería

0: canción en vez de ocultarlo.
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0: La combinación perfecta sería: me cuentas qué vas a almorzar,
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0: y con qué salsita la bajas, pe. Claro.

0: Mándame audio al 936-325-484.
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0: ¿Se acuerda, señor, cuando bailaba esta canción?

0: Pachito.
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0: Me cuentas qué vas a almorzar y qué salsa cae como anillo al dedo para escuchar mientras vas almorzando. Mira, esta es una de mis salsas favoritas también.

0: Héctor Díaz, ya leí. Ahorita abro tu chat. Mi tío Morín, ¿cómo estamos, mi tío Morín? Ahí nomás. 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Pausa comercial y regresamos.
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para mi hermanito Ricky Luis, ex integrante de Enclave. La está rompiendo, papi, por Perú. Fuerte abrazo para ti, Ricky Luis. ¡Oh! 12 del mediodía, 31 minutos. Gallina, ¿qué va a llevar? Y sale un puré con papas fritas. Y de yapa su salsita, gallina, lleve, ya que no dan yapa para el pan. Aquí en este kiosco. Le servimos su menú y sale su salsita para fresca.

0: Ay. Besito. A ver, ¿quién anda por ahí? Buenas tardes, hola, hola. Pero antes hay que contarle a la gente, hay que darle... Dame contexto de lo que está haciendo Pancho, por favor. Ya, tranquilo, tranquila. Llegó la hora del almuerzo para hoy viernes 26 de junio. Provechito si ya estás almorzando, ya estás pensando que vas a almorzar. O ya le pediste la carta a la señora, a tu cashiera, para pedir el delivery, el menú. La combinación perfecta es... almorzar escuchando una buena salsa. ¿Cuál sería esa salsita que acompañe tu hora de almuerzo?
1: Aquí en San Borja, con la calle, voy a almorzar bien rico.
0: Ajá.
1: Un ají de gallina.
0: ¡Qué rico!
1: Y con una salsa sensual de Willy González. Seda.
0: Sale un ají de gallina calientito para la mesa, chica. Y cayera ahí te diría, va. Salsita para que se acompañe mientras va comiendo su ají de gallina. A ver, sigo atendiendo pedido, cayera. Tiene el rico menú.

0: A la hora del almuerzo, una buena salsa sería. ¿Quién más anda por ahí?
1: Vamos a Panchito. Me has hecho retroceder en los tiempos, mano.
0: Claro, papi.
1: Pancherín del otro tiempo, los 90, tú sabes.
2: Participar.
1: Bueno, yo me comí mi arroz con pollo cruzado. Y su cremita la huancaína. Me gustaría escuchar un arroz en la playa, ya que tocaste esa salserín. Rayo en la calle, me gusta más salsa de pescado.
0: Sale un arroz con pollo gallero, frequecito para usted. Para usted, sí, que dijo, ¿qué pidió? Arroz en la playa. A ver, sale un arroz con pollo para de pecho. Somos la calle, la radio que sabe de salsa. ¡Rico! Sale su arroz con pollo, con su papito la huancaína. Y para bajar su emoliente, pero. Casero, ¿qué presa desea? ¿Pecho, pierna?

papi, dime cómo está ese menú. Dime cómo está mi restaurante. Mi restaurante llamado Rayo de la Calle me gusta. Estamos pero soltando, mira. Y ha salido el ají de pollo con una canción del maestro Willy González, combinación perfecta. Acabo de sacar recién salidito arroz con pollo, parte pescuezo. No, no, parte pecho. Y con rosa en la playa. Ahora, a ver, por acá me dicen, Pancho, sírveme un tallarín rojo, parte pierna y una canción de ensamble. Sale el menú calientito a la mesa 10.

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0: 12 del mediodía, 54 minutos. Atención a... Vecinos del Lurigancho, Chosica, piden reforzar puente peatonal Javier Pérez de Cuellar ante llegada del fenómeno El Niño. La estructura, de más de 50 años de antigüedad, presenta graves grietas y es un peligro. Dicen que desde el año 2017 lo dejaron así. Ha pasado 9 años del desastre. El puente sigue temblando al paso de los peatones. La preocupación de la comunidad aumenta debido a que el río Rímac permanece colmatado, lo que aceleraría un colapso ante cualquier crecida del caudal. 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

0: la tarde, 24 minutos. Somos la radio que sabe de salsa. Somos la calle Me Gusta Viernes. Llegó el fin de semana. Y el cuerpo lo sabe. Claro. A ver, seguimos despachando el menú. ¿Qué ofrece usted, casero? ¿Qué quiere?
1: Hola, dar? DJ Pancho.
0: Sí, casero.
1: A estas horas del rico almuerzo, su rico arroz con frijoles.
0: Uy, qué rico.
1: Su bonito frito. Y su gran zarza criolla.
0: Oh.
1: Y para bajar esa graciela, su rica chicha morada.
0: Oh.
1: Y para sazonar con la rica salsa, el tema de Lalo Rodríguez, Ven, devórame otra vez.
0: A ver, ¿cómo sonaría? ¡Sale, sale, sale, gallero! Un seco de frijoles con su salsita de Lalito Rodríguez. Ya sabes que este programa va de 10 de la mañana a 2 de la tarde, de lunes a viernes. A los días sábados estamos desde las 11 de la mañana, solamente en la radio que sabe de salsa, la calle Me Gusta. La sobredosis, mañana estamos a las 11, ¿eh? Fin de semana, de 11 a 4, soltando toda la salsa que a ti te gusta. Y ahora sirviendo...

0: hoy es fin de semana.
1: Ay, ay, ay, chúpate los dedos.
0: Claro, pe. A ver, ¿quién más anda por ahí? Ah, buenas tardes, hola, hola.
2: Hola, Panchito, buenas tardes. Papi. Ya llegué al restaurante de la calle.
0: Ya tú sabes.
2: A ver si me sirves una calapruca con sopa seca, chinchana y su chancho al palo.
0: Oh.
2: Y pues ahí de fondo musical, Antonio Cartagena, pues, ya sabes. Yo escucho radio en la calle, me gusta.
0: Uy, sale una garapulgra, sale una rica pero sabrosa garapulgra, chinchana, manchapecho. Ey, ¿sabes quién te lo hace? No te lo voy a servir yo, ¿ah? Te lo va a servir Antonio, mi tío Antonio Cartagena, más conocido como Zapato Payaso.

0: favor, un favor, familia salsera. Ustedes que están participando, ustedes que están mandando su audio. Mira, tengo esta canción, pero solamente para soltarla ahorita, en este preciso momento. Necesito unos 50 corazones rojos y la pongo completita ahorita, en tiempo real.
1: Oye, te hablo desde la prisión. Wilson Manyoma.

papi, para ahí, para ahí, para ahí todo. ¿Cuánto llegaron? 100. Ahí está, papi. Salud por eso. La gente está activa. Volumen arriba, familia salsera. Te amo desde

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0: rico fin de semana, Lunita, ¿cómo estás? Ya se encuentra con nosotros por aquí, Lunita, ¿cómo estás? Bienvenida.
1: Panchito, ha salido solcito.
0: Uy, no, hoy me pierdo.
1: ¿Por dónde, oye? En la hora del almuerzo, ¿qué vas a comer, Panchito?
0: Mira, se me ha antojado un ceviche de pota.
1: Oh, qué rico con su conchita.
0: Claro. Y sus chilindrinas.
1: Ay, ay,
0: para bajarla.
1: Unas verdes.
0: Claro. ¿Tú qué has almorzado, Lunita?
1: Hígado frito.
0: Uy, qué rico.
1: Pero no de res. ¿A ti te gusta el hígado de pollo frito?
0: Claro, rico.
1: No me mientas.
0: No, rico, rico, rico.
1: Ah, ¿te gusta?
0: Claro.
1: Eres de comer de todo.
0: Sí, tengo casi nada. O sea, yo te como de todo.
1: Mazamorra de tocos.
0: No he probado, ¿ah? Pero sí, normal, normal.
1: El aroma es así como...
0: Si como el campuri, normal, lo siento rico.
1: ¿Así?
0: Claro.
1: ¡Anda!
0: Claro, sí, sí, sí.
1: Ay, ah, entonces voy a preparar mi mazamorra de tocosh.
0: Trae para la radio, ¿ah?
1: Para todos.
0: Por
1: aunque
0: favor.
1: Voy a perfumar la cabina.
0: ¡No importa! Aunque, de verdad, el toco me mete un pedal y...
1: Es parecido.
0: ¡Claro!
1: El mismo olorcito.
0: Por favor.
1: A las medias remojaditas. Semanas.
0: Mi querida Lunita, me voy. Te quedas en control de la nave, ¿ah? Muchas gracias. Un fuerte abrazo para todos ustedes, familia salsera. Sigan con la programación de la calle. Se quedan en buena compañía, en buenas manos, ¿ah? Por favor. No me la están corrompiendo, por favor, ¿ah? A Lunita, por favor.

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0: te quieres ir, vete. Te pongo el taxi todavía. No vayas a rogar, mana. No ruegues, manito. Tú que me escuchas, no sea migajero, ¿ah? No sea migajero.
1: ¡Que comience la fiesta! ¡One, two, okay. three! Un borracho, dos borrachos, tres borrachos. ¿Cuántos somos?
0: Somos 10. Uy, acá son varios, ¿ah? Y es fin de semana. Qué bien se siente, toda la gente salsera que está sacando ya las verdes, las helenas. Salud, saludcita. Estás celebrando tu cumple, celebrando tu ascenso, celebrando porque el sol ha salido. Oye, para todo toman, ¿no? Siempre hay una excusa para tomarse una cervecita, unas helenas. Cuéntame, ¿qué tal hoy? ¿Cómo estás? ¿Qué tal tu chamba? ¿Cómo vas en el amor? ¿Terminaron contigo hoy día? No, ¿en serio? No me digas. ¿Qué has almorzado? De repente, de entrada has comido papita con huevito y su crema de rocoto. ¡Uy, qué rico! O de repente, sopita de casa, un chupe de pescado. ¡Uf, más bueno! Buenísimo, pues. Tallarines verdes con papa la huancaína, un arroz con pollo con su crema, ¿ah? O su pescadito frito con arvejita partida. ¡Oh! Pero ya no, ya. ¡Qué rico se come! Mi nombre es Luna Lunera. Ya estoy aquí, ¿ah? Para acompañarlos hasta las 6 de la tarde. Vamos a estar juntitos, pegaditos, dándonos besitos, escuchándonos aquí en tu radio más salsera. La radio más salsera del Perú, ¿cuál es? La calle.

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0: esa. Somos la radio que sí sabe de salsa. La calle, no hay más nada, pues. Obvio. Somos la radio que sí sabe de salsa en todo el Perú. La gente que le encanta su salsa rica, que siempre baila, esa salsa dura, esa salsa de salón, salsa sensual. ¡Epa! Tú escuchas la calle como tiene que ser. Oye, ¿qué pasa por aquí? ¡Ajá! Me dicen Luna Lunera, estamos almorzando con toda la gente de mi trabajo. Hoy estamos celebrando el cumpleaños de una compañera que la queremos muchísimo. Se llama Sofía. ¡Mua! Un abrazo para toda la gentita que elabora allá en San Juan Juan del Urigancho, lo máximo, chicas, chicos, y escuchando la calle, eso, vamos a bailar, pero así buenísimo, la vueltita, hasta bajito, toda la salsa que te gusta, aquí en la calle. A ver, ¿qué más tenemos por aquí? Tenemos audios también, ¿ah? ¿Eh? A ver, hola.
1: Hola, Luna Lunera.
0: Hola, bebé.
1: Viernes, ya sabes, ya el cuerpo lo pide.
0: Obvio.
1: Glu, glu, glu. Unas chelitas.
0: Glu, glu, glu.
1: Escuchando radio en la calle. Al vago que se va sin que lo boten, regresa sin que lo llamen. Ya tú sabes.
0: Al vago que se va sin que lo boten, regresan sin que lo llamen. Ay, ay, ay, me gusta esa frase, ¿eh? Me encanta esa frase. Anótalo, pa' mi diccionario, ¿eh? 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

Te pusiste triste. Somos la calle. Tu radio que sí sabe de salsa, pues sobrino. Oye, ¿sabes? He visto una palabrita bien bonita, bien chévere, que dice nakama. ¿Tú sabes qué significa nakama, mana, manito? Uy, yo te lo voy a decir ahorita. Es una palabra japonesa que significa amigo del alma, hermano, mi yunta, mi causa. Ah, significa mi mejor amigo. Nakama es una palabra japonesa. Mira tú. Así es, te lo repito, ¿eh? Nakama. Incluso esta palabrita se hizo muy conocida en el anime y manga One Piece, en donde el capitán Luffy y su tripulación usaban constantemente esa palabrita, nakama. Ah, qué bonito. Así que a tu causa, a tu brother, dile nakama, pues. Nakama, que significa mejor amigo, mi yunta, mi causa, mi soli. ¿Ah? Una nueva palabrita, pues. Yo soy Luna, hasta las 6 de la tarde, aquí en La Calle Me Gusta. Besito.

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1: Quiero contarle, mi hermano, un pedacito de la historia negra, de la historia nuestra, caballero, y dice así.

0: Pero qué rico se goza en la calle. Ah, qué sabrosura, qué saboco, qué rica salsa. Nos vacilamos aquí, en la calle. La gente que sí sabe de salsa escucha la calle, pues obvio. Somos la calle 96.1. Salud, saludcita, que estamos fin de semana. Celebra todo lo que tengas que celebrar. Salud. Ahí arriba, al centro y para adentro. Claro, vamos a seguir pasándola súper chévere.
1: Comienza la fiesta.
0: ¿Cómo?
1: Juicy. Dilo. Somos 100,
0: somos más de 100. Acá son varios. Acá son varios borrachinos. ¿Cómo les gusta? Son chapitas. Oye, estamos con jergas, ¿no? Acá la gente está con su jerga. Bien. Oye, ¿qué te parece? Atención a toda la gente salsera que se reporta a esta hora de la tarde. ¿Qué te parece si hablamos de las jergas? ¿Cuáles son las jergas que más usas en tu vida cotidiana, en tu día a día, en tu chamba, cuando estás manejando? Ahí, pues ahí manejando tu cañita y de pronto alguien se te cruza. No sé, ¿qué jerga le dices al pata, no? ¿No? ¿Cuáles son tus jergas que más usas? Por ejemplo, yo siempre digo, estoy aguja. Es una clásica. O qué palta. O qué roche. ¿Ah? No, mana, trágame tierra. No, mi soli. ¿Ah? Yo siempre le digo a mi amiga, mi soli. Ah, qué bonito. Sí, también puede ser, también oye, camarón. Oye, hay varios camarones por aquí, Toman gratis y no ponen para el trago. Ah, la clásica. No ponen para el trago, pero sí chupan gratis. ¿Cuál es la jerga que más usas o las jergas que más usas? Envíame tu audio, quiero escucharte. Quiero escuchar tu vocecita rica, sabrosa como la salsa que te pone la calle. 936-325-484. Envíame tus audios y dime, ¿qué jergas usas más en tu día a día? ¿Cuáles son tus jergas? Pues mi soli. Completita las jergas, ¿ah? Somos la calle, me gusta.

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3: ¡No!

0: Prométete. ¿Qué te vas a prometer, amigo mío? ¿Ah? A no ser camarón, dice por acá. Oye, hay que poner, pues, si te juntas entre patas, no seas camarón, mano. Pon también tu platita para que tomes con más ganas. Y para que te pueda servir el doble, pues no, pero hay varios por aquí que conozco que toman gratis, ¿ah? No ponen nada y se la llevan fácil. ¿Por qué eres así?
1: Oye, boricua, ¿cuál es tu canción?
0: Tú escuchas La Calle. Somos la radio que sí sabe de salsa. La Calle 96.1 en todo el Perú. ¡Mua! ¿Quién te habla? Tu amiga Luna, Lunera. Estamos hablando acerca de las jergas. ¿Qué jergas usas más? Ya están llegando los comentarios, los audios. A ver, con calma, que todo está fríamente calculado. 936-325-484. Repito, ¿ah? Envía tu audio, puedes de pasadita mandar tus saludos también o envía tu comentario. ¿Cuáles son las jergas que más usas? 936-325-484. A ver, vamos a abrir el WhatsApp. ¿Qué dice por acá? Luna, Lunera, a ver. Yo siempre uso estas jergas. Esa flaca me está haciendo volar porque me estoy quedando sin fichas. A ver, a ver, a ver, a ver, a ver, a ver. Vamos a repetir, vamos a repetir. ¿Ah? Oye, ¿está bien esa? Me está haciendo volar. A ver, a la gentita, vamos a traducir esto. Pero vamos a repetir, a ver. Esa flaca me está haciendo volar porque me estoy quedando sin fichas. ¡Chan! A ver, amigos, vamos a traducir estas jergas que me ha dicho mi amigo Lolito. Esta jerga, vamos a traducirlo, ¿ya? Esa flaca me está haciendo volar porque me estoy quedando sin fichas. Traducción, que la chica le está pidiendo muchas cosas y el pata se está quedando misio. Misión imposible. Ay, ay, qué buena, está buena esa, me está haciendo volar. Estoy aprendiendo acá de jergas, la verdad, porque yo ya estoy anticucha, ¿no? Como que ya me quedé en qué palta, qué roche. Pero hay nuevas jergas que están saliendo y que tú dices... Sí, tal cual. A ver, ¿qué dice por aquí? Están llegando más comentarios. Dice, hola Luna, Lunera, aquí va mi jerga. Cuando conocí a un chico el fin de semana, bajé con mis amigas a la disco, pero el chico estaba bien ñofi, ¿ah? ¿Eh? ¿Ñofi? ¿Ah? ¿Qué cosa? ¿Ñofi?
1: ¿Qué?
0: ¿Qué significa ñofi? Vamos a traducirlo. Atención, ñofi, está bien ñofi, significa... No pasa nada. Oh, nueva jerga, anótalo, ¿ah? Ñofi, no pasa nada. Bien ahí. A ver, ¿qué tenemos por aquí? Hola, hola.
2: Hola, buenas tardes, Luna. Hola, José. Bueno, sobre el tema,
0: hola,
2: hay varios.
0: Josecito.
2: Al policía se le dice tombo, al amigo se le dice causa.
0: Yala.
2: Y a la mujer se le dice germa.
0: Yala.
2: Tal germa. Yo escucho Rayo La Calle, me gusta José de Carmen de la Legua, Callao.
0: Besito.
2: Bueno, quiero mandar saludos para Emerita, que hoy día es su cumpleaños, que lo pase bonito, pues, de parte de José. Yo escucho Rayo La Calle, me gusta, que tenga un buen día,
0: Josecito,
2: viernes, Luna.
0: Besito, Josecito. Muy serio, te escucho, Josecito, ¿ah? 50 céntimos de sonrisa. Somos La Calle, me gusta.

mujer que te ayudó a levantarte, te supo querer, valorar. Así que aplausos para esa mujer, por favor. Aplausos para esa mujer que sí vale la pena, mano. Y también para ti, amiga linda, tú que has conseguido a un buen hombre. Un buen hombre llegó a tu vida, qué lindo. Ya ves que el amor sí existe, ya ves. Vamos a continuar con el tema de las jergas. Oye, ¿cuántos comentarios están llegando? Ah, a ver, déjame ordenarme. 936-325-484. ¡Wow! Una avalancha, ¿eh?, de jergas. Por acá tengo las jergas que más usas. Yo uso chaufa, qué roche. Hoy estoy aguja, estoy bien tuneadita. Ah, estoy bien tuneadita, o sea, bien arreglada, bien maquillada. Bueno, a ver, ¿qué dice por aquí? Luna Lunera, otra jerga por aquí es tallarín, ¿no? ¿Cuál es tu tallarín? Tu talla, pues. Por acá me dicen estoy asado. Eso es cuando estoy molesto, pues, Luna. Por acá dice calabaza, cuando la chica es bien necia, así media huequita, ¿no? Oye, suele pasar. Así que sigue comentando al 936-325-484. Vamos a ver qué más dice por aquí. Me fui en caldo. Uy, ¿qué quiere decir me fui en caldo? Vamos a traducir eso a la 1, 2, 3. Me fui en caldo. ¿Sí he escuchado? Sí he escuchado, gente. Ah, me fui en caldo. ¿Qué significa esto? Cuando vas a un lugar por las puras, o sea, en vano, ¿no? Como que te envían al desvío y no encuentras nada. Me fui en caldo, así es. Suele pasar, así que sigue comentando cuáles son tus jergas que más usas, porque Perú es campeón mundial en jergas, ¿ah? ¿Eh? Así somos los peruanos, súper creativos. 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

0: Somos la radio que sí sabe de salsa, la calle 96.1. ¡Ay, pero qué ven mis ojos! ¡Pero qué ven mis ojales! A esta hora ya está ingresando mi querido Albertito, porque queremos saber quién ha metido gol, todo acerca del Mundial, así que vamos a poner su presentación como se debe.
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0: Albertito, cuéntamelo todo y exagera.
2: Hola, hola, ¿cómo estás? Lunita, ¿cómo estás? Muy buenas tardes. Buenas tardes, por supuesto, para todo el mundo. Información del Mundial siempre aquí en Radio La Calle. Último minuto. Francia acaba de golear 4-1 a Noruega y, por supuesto, con un doblete de Ousmane Dembélé. Un triplete de Dembélé, golazos los del francés, por supuesto, con 3 goles, que asegura, por supuesto, que es uno de los mejores goleadores en lo que tiene Francia y que, además, Francia es uno de los firmes candidatos para que pueda conquistar el título mundial en esta temporada. Francia, que por supuesto ya ha clasificado a la siguiente fase del Mundial. Francia, que ya aseguró su presencia en los 16avos de final del Mundial. Francia goleó 4-1 a Noruega. Noruega, que no tenía a Erling Haaland, que estaba en la banca por temas de que el técnico finalmente ha tenido que hacer algunos cambios en la oncena inicial. Pero lo que pasó con Francia, con Noruega, partidazo, 4-1, triplete de Dembélé. Por supuesto que ya está clasificado Francia. Y lo que ahora viene a ser en los cruces, lo que será en los 16avos, es que, por lo menos, si es que Francia ya quedó en el primer lugar del grupo I y Noruega quedó en el segundo lugar del grupo I, entonces esto hace que ya esté confirmado el cruce entre Costa de Marfil versus Noruega el 30 de junio al mediodía. El cruce confirmado, Costa de Marfil contra Noruega el 30 de junio al mediodía. Y faltaría definir el rival de Francia, que quedó como líder de su grupo hoy. Faltaría definir porque los terceros, los equipos que van a quedar en el tercer ubicación, en el tercer lugar, estarían definiéndose hasta mañana. Pero por el momento ya está definido Costa de Marfil contra Noruega el 30 de junio al mediodía, tras esta victoria de Francia sobre Noruega 4-1 en el partido que acaba de terminar hace minutos nomás.
0: ¿Qué tal partidazo, Albertito? Pero también la gentita está comentando y están corriendo las apuestas por mis amigos de Cabo Verde y Arabia Saudita. Cuéntame también, ¿a qué hora juegan, ah?
2: Mira, es un partidazo teniendo en cuenta de que Cabo Verde necesita la victoria sí o sí para clasificarse a la siguiente fase del Mundial. Cabo Verde contra Arabia Saudita, el partido es hoy a las 7 de la noche.
0: Ay, ay, ay.
2: Cabo Verde, que tiene a Bocinha, que es el arquero revelación de este Mundial. Cabo Verde, que se ha ganado mucha fanaticada durante toda la época del Mundial y que además también, por supuesto, ha tenido bastante aceptación, no solamente por sus hinchas, sino también con toda la gente que mira el Mundial. Cabo Verde contra Arabia Saudita. Cabo Verde, que tiene la posibilidad de clasificarse a la siguiente fase. Si es que Cabo Verde consigue el triunfo, haría 5 puntos a la espera, por supuesto, del partido entre España y Uruguay, que también será a las 7 de la noche. Hoy tenemos una jornada inmensa, hoy tenemos una jornada larguísima, hoy hay varios partidos, hoy, por supuesto, será el partido esperado por todo el mundo. El partido entre Uruguay contra España, partidazo como para poder definir. Y además tiene un tinte especial, porque el partido entre Uruguay versus España, el que quede en segundo lugar de ese grupo, del grupo H, el que quede en el segundo lugar de ese grupo, será el rival de Argentina en la próxima fase de este Mundial. Si es que, por ejemplo, por citar un ejemplo, si Uruguay queda en el segundo lugar o Cabo Verde queda en el segundo lugar, será el rival de Argentina en la próxima semana cuando se enfrente en los 16avos de final de este Mundial.
0: Ay, ay, ay, yo le voy a Cabo Verde, ¿ah?
2: Sí, yo también quisiera que pueda ganar Cabo Verde, ¿ah?
0: Sí.
2: Porque es una selección que se ha ganado bastante carisma, tiene bastante emoción, pero sobre todo por lo que hace su arquero Bocinha, Dios mío, es el arquero revelación del Mundial y que claramente Cabo Verde, teniendo en cuenta que nunca había clasificado una Copa del Mundo, es la primera vez que Cabo Verde estaba en un Mundial y que con esto le pueda dar la facilidad y que tiene todas las posibilidades para que pueda clasificar a la siguiente fase del Mundial. Cabo Verde juega contra Arabia hoy a las 7 de la noche. Y a esa misma hora, el partido de la fecha Uruguay contra España, 7 de la noche, dos partidos en simultáneo. Por supuesto, toda la información, toda la cobertura, Luna, lo encuentran aquí, muchachos, en Radio La Calle, en las redes sociales, por supuesto, en todo el sitio. Tanto en el Facebook, en el Instagram, en el TikTok, Radio La Calle, con nuestra secuencia mundialista Fútbol con Calle.
0: Así es, Albertito. ¿Sabes qué? Toda esta fiebre del mundial me emociona tanto, pero mi pregunta es, ¿cuándo nuestra selección peruana irá al mundial?
2: Ay, Dios mío. Esa es una pregunta que todo el mundo se hace, es una pregunta que yo también me hago. De que Perú no haya clasificado este mundial significa un fracaso rotundo para la gestión de la federación, un fracaso rotundo para lo que es la gestión de la selección peruana, y que además, por supuesto, es necesario de que la selección pueda seguir compitiendo. Lo que se está haciendo ahorita mismo es con el hermano Meneses, es tratar de poder llegar a ese camino que lo tuvimos con Ricardo Gareca cuando era el técnico de la selección. Pero que Perú no haya clasificado a este mundial, teniendo en cuenta de que se amplió el margen para los equipos de Conmebol intentando llegar a la cita mundialista, es un fracaso rotundo, claramente, y que Perú necesita seguir trabajando, necesita seguir avanzando sobre lo que tenemos ahorita para siquiera llegar al próximo mundial, teniendo en cuenta que el próximo mundial va a tener como sede, por ejemplo, Argentina, va a tener como sede Paraguay, va a tener como sede Uruguay. Son países que por lo menos están intentando tener esta posibilidad. Perú necesita clasificarse sí o sí a la próxima edición del mundial, y necesita hacerlo porque tenemos que ser competitivos.
0: Así es, Albertito. Gracias, muchas gracias por tanta información, Albertito. Y ya regresa Fútbol con Calle en cualquier momento. Sigamos con más salsa. 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
1: Brasil es el rey absoluto de la asistencia mundialista. Es la única selección del planeta que ha jugado a todas y cada una de las ediciones de la Copa del Mundo desde 1930 hasta hoy.
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Qué linda canción. Nos ponemos románticos. Ay, ay, ay, los chicos. Los conquistadores de la salsa sonando a la calle, que te pone tu salsita rica, pues. A esta hora, a ver, ¿qué hora es? Son 4:30 de la tarde. Ya como que da hambrita, ¿eh? Como para tomar el rico lonche. Pancito, chavata, calentito. Ya había la panadería, oye. Sí, pues, saludos a todas las chicas que están vendiendo el rico emoliente. Más rico el emoliente.

0: Zapa. ¿Qué cosa? Un poquito, pues tengo que hacer dieta, sí, un poquito, ¿no? No, pues, es que siempre la pancita. Tengo pancita sexy, ¿eh? A ver, por aquí me dicen acerca de las jergas. Apúrate, envía tu jerga. Están enviando varios comentarios, ¿ah? Al 936-325-484. Y me dicen, Luna Lunera, yo cuando voy a ir al baño, siempre digo, voy a hacer caquetá. ¿Me dice qué? Oye, ¿qué? Oye, te pasa.
1: ¿Qué?
0: Y hay otro más fuerte que no voy a decir. Se pasa a los chicos. Bueno, sí, mi hermano también lo dice, ¿ah? Mi hermano también me dice, oye, Luna, un rato ya voy a ir al baño, voy a hacer caquetá. ¿Qué pasa? Estoy aprendiendo, ¿ah? Por acá me dicen, Luna, cuando vamos a tomar cerveza, siempre decimos con mis patas, sácame las verdes, vamos a chupar, sácame las helenas. Ah, ya ves, ¿ah? Salud, salud. Ya que estamos fin de semana, sácame las helenas. Salud, saludcita. A mí me gusta el vino, ¿ah? Sí, me gusta el vino, me gusta ¿qué más? Solo el vino. ¿Cómo? ¡Hala! No soy tanto de cerveza. ¿Saben por qué no tomo mucha cerveza, chicos? Porque me embota. Siento que, no sé, se infla la barriga. No sé, me siento empachada con la cerveza, ¿eh? Y además, yo tomo un vaso de vino y ya, al toque me mareo. Sí, soy pollita. ¿Pues qué voy a hacer? A ver, ¿qué más dicen por aquí los chicos, ah? Dice Luna Lunera, cancha, dice cancha, plata como cancha. Allá, oye, siempre nuestras jergas peruanas están asociadas a la comida, ¿no? Cancha, le decimos, oye, tienes harta plata como cancha. Sí, pues clásico. Sí, clásico. A ver, ¿qué más dice por acá? Qué anticucho eres, ¿eh? Bueno, anticucho, ¿no? La rica comida, el anticuchito puro corazón. Después también hay otra jerga clásica que es, ¿qué chanfaina es esto? Chanfaina, la comida chanfainita, pero en jerga le decimos, ¿qué chanfaina? O sea, ¡qué desorden! Oye, ¿qué chanfaina es esto, eh? Tu cuarto, qué chanfaina, ¿eh? Está todo... Son las jergas, pues. Sigue enviando, ¿ah? 936-325-484. Ya se viene también calle delivery, así que ve preparándote. 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

0: te veo, entro en trance, al toque, se me para el corazón, me disocio, me desconcentro, empiezo a temblar, no sé, hago una cosa por otra cuando te veo. Es que así es cuando alguien te gusta, pues, cuando te interesa a alguien, claro. Así es la ilusión, estar enamorado, pues. A ver, ¿qué tenemos por aquí? Ay, me han hecho reír los chicos aquí en los comentarios, ¿ah? 936-325-484. Aquí me dicen, Luna Lunera, ¿cómo cambian los tiempos, ah? Porque antes, en los 90s, a tu flaquita le decías mi cuerito, mi culantro, mi flaquita rica, ¿no? Mi cuerito, ¿no? Y ahora, después de un tiempito, ese cuerito, ese culantro cambió a qué buen chancho, dice. Bueno, eso sí, eso sí. Qué buen chancho al totorrete. Sí. Pero ahora, Lunita, la han cambiado. Ya no se dice qué buen chancho, ahora le dicen qué tal perrazo. Sí, ha cambiado. Yo no entiendo por qué ahora le dicen perro al totorrete. Tenemos audio, vamos a escuchar a la gentita, a ver qué tenemos por aquí. Hola, hola.
1: Esto tiene que ser Peruserito, la jera más bacanola, la de la congresista. Estoy chihuán, chihuán, chihuán, guan, guan, guan.
0: Esa es clásica, estoy chihuán. A ver qué más tenemos por aquí. Hola, hola.
2: Hola, Lunita, acá escuchando hola, radio bebé. En la calle.
0: Gracias.
2: Bueno, la jera que más uso, ¿cuál? Es esta ñofi. Ñofi es cuando está feíto, cuando no pasa nada, chancadito. Saludos, Luna.
0: ¿Qué? Ñofi, oye, se está popularizando esa jerga de ñofi, ¿ah? ¿Eh?

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2: Ladies and gentlemen. Bien.

oigo. Más fuerte. Así. ¿Y qué? ¿Qué dice? Repítelo otra vez a la derecha. Ahí. Y ahora. Todo el mundo. Y ahora. Más fuerte. ¿Qué dice?

0: Vamos. Adiós. Y ahora no oigo. ¿Qué dice? Repítelo otra vez a la derecha. Ahí. Y ahora más fuerte. Y ahora
1: en el pecho.
0: ¿Qué cosa? ¿Qué dice?
1: Ay, azúcar, abajito. Azúcar. Tienes que bajar, ¿eh? Si no, no vale. Ah, eso, ya no nos podemos bajar. Ya las rodillas duelen. Ya los achaques. Ay, ay, ay, sí, sí, sí. Es que, tú sabes que cuando tú no haces ejercicio, mana, manito, los huesitos están pegaditos, pues. Así que dale movimiento a tu cuerpo y hay que bailar salsita, pues. Claro. En estos momentos, baila conmigo. Ajá, pasito para adelante. Otro pasito para atrás, un pasito para el costado, para otro costado. Ay, ay, ay, la vueltita a los salserín. Ay, ay, ay, así me gusta. Estamos presentando Calle Delivery. Pide tu salsa rica, tu salsa sabrosona, esa salsa que te hace bailar, que te hace llorar también. Pídelo ahora al 936-325-484. 936-325-484. Envía tus audios right now, en estos momentos. A ver, ¿qué tenemos por aquí? A ver, taca, taca, ta. A la 1, 2, 3, suéltalo. Hola.
2: Hola, hola.
1: Hola, bebé.
2: Saludos desde el Callao.
1: Del Callao.
2: Un Calle Delivery, por favor.
1: Mándala.
2: Para el rico Chimpún Callao.
1: Chimpún Callao, Callao.
2: Compañera mía del Gran Combo de Puerto Rico.
1: ¡Qué buen tema! Listo, sale caliente.

0: ¡Ay, ay! ¿Qué tal fin de semana se siente, ah? Se vive y se siente aquí en la calle, porque la gente que sí sabe de salsa escucha La Calle 96.1. Quiero enviarle un gran saludo a mi amigo que se encuentra en la Ciudad Blanca, en Arequipa. Está escuchando la radio por la web. Un besito para Juancito. Él recorre todo el Perú con su moto, ¿ah? Una cosa pero fantástica. Abrazos, Juancito Motero, viajando por todo el Perú. ¿Qué pasa, producción? ¡Ah! Tenemos noticia importante. ¡Atención!
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0: Atención a todos nuestros amigos, la solidaridad no tiene fronteras. Ante los devastadores terremotos ocurridos en Venezuela, la comunidad venezolana en el Perú inició una gran campaña de recolección de ropa, frazadas y medicinas para las víctimas y damnificados. El centro de acopio está ubicado, escucha muy bien, en la cuadra 3 de la avenida Arequipa. Así es, escucha muy bien, voy a repetir, el centro de acopio está ubicado en la cuadra 3 de la avenida Arequipa, frente a la Embajada de Venezuela en Santa Beatriz. Las donaciones se recibirán de viernes a domingo, desde las 10 de la mañana hasta las 7 de la noche. Todo lo recaudado partirá este miércoles que viene en un vuelo humanitario. Así que mis amigos de Venezuela necesitan mucha ayuda, seamos solidarios y empáticos. Sigamos con más salsa aquí en la calle.
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0: contigo, mi amor. Oye, pero ¿será cierto que cuando sueñas con esa personita es porque esa persona está pensando en ti?
1: ¿Qué?
0: Tú estás ahí bien dormido. Y de pronto aparece esa persona, su cara, no sé, está caminando por ahí, te mira fijamente y ya, lo soñaste. ¿Será que está pensando en ti? Ay, ay, ay, yo creo que sí, ¿ah? Calle Delivery al aire, pide tu salsa rica, sabrosa al 936-325-484. Recuerda que somos la radio que sí sabe de salsa, la Calle 96.1. Hola, hola.
2: Hola, Radio La Calle, soy Luigi y mi Calle Delivery es Porque Te Amo de Lino Segarra. Saludos, Radio La Calle, desde San Juan del Urigancho.
0: Ay, San Juan del Urigancho, ¿ah? ¡Mua! Gracias, Luigi. Aquí está tu Calle Delivery. 936-325-484, pide tu Calle Delivery.

0: Hola, hola.
1: Hola, hola, mi luna lunera, ¿cómo estás, hola, mi amiga? Muy buenas tardes, aquí es Julián de Trujillo y mi calle delivery de hoy viernes es Por Tu Proceder de Dimensión Latina. La calle me gusta, la radio que sí sabe de salsa.
0: Ajá.

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0: zaperoco, no sea zaperoco, ¿ah? No sea zaperoco, ¿ah? Somos la calle en este fin de semana sabroso, donde gozamos con toda la salsa que te ponemos aquí. Es el momento de decir chaufa, chaucito, mi gente salsera. Yo regreso el domingo de 7 de la mañana a mediodía con toda la salsa y 5 horas para estar juntitos acompañándonos y escuchando buena salsa. Vamos a escuchar el último Calle Delivery. ¿Qué te parece? A ver, ¿quién está por aquí? Hola, hola.
1: Hola, mi Calle Delivery es Chica Plástica de Rubén Blades.
0: Oye, qué buena.
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0: ¡Qué buena canción! ¡Vamos! ¡Ajá! El gran Rubén Blades. Ella no es una chica plástica. ¡Chaucito, amigos! Cuídate muchísimo. Toma ese

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2: Hola, hola, buenas tardes, buenas tardes. Buenas tardes para todos nuestros amigos, por supuesto, siempre siguiendo la información, la cobertura del Mundial. La Copa del Mundo, tú lo vives aquí en Fútbol con Calle. Y hoy, por supuesto, con la información, porque estamos a una hora nomás del partido esperado por todos. Uruguay contra España, partidazo. El partido va a arrancar a las 7 de la noche. Y hay un detalle importante, porque hace rato, hace un par de horas, ganó Senegal 5-0 a Irak, lo que convierte claramente la obligación para que Uruguay pueda ganar el partido. Si Uruguay no le gana a España, prácticamente se complica en lo que sería la clasificación para la siguiente fase, porque Senegal aumentó su diferencia de gol, mejoró su diferencia de gol. Uruguay necesita ganarle a España para que a partir de ese momento pueda clasificar a la siguiente fase y que además también pueda asegurar su presencia, porque si por ejemplo Cabo Verde le gana a Arabia Saudita, se complica porque Cabo Verde haría 5 puntos y hasta el momento Uruguay solo tiene 2 unidades. Uruguay necesita ganarle a España para que pueda clasificar a la siguiente fase. La misma situación y el mismo panorama también lo tiene el equipo de Cabo Verde, donde Bocinha, el arquero revelación del Mundial, si es que Cabo Verde le gana simplemente a Arabia Saudita, ya estará en la siguiente fase del Mundial. Ya hasta el momento, con los cruces ya confirmados, porque hoy también, por ejemplo, se dio el partido entre Francia y Noruega. Francia le ganó 4-1 a Noruega y con esto ya se armaron algunos cruces. Costa de Marfil contra Noruega en el partido que será el 30 de este mes, el 30 de junio. Y también, por supuesto, Francia, que está esperando cuál será su siguiente rival. Lo que implica claramente que también Francia, con la goleada, ha tenido un buen desenvolvimiento de Dembélé, una buena acción por parte de Mbappé, pero sobre todo Dembélé con el hat-trick de hoy ha hecho de que claramente Francia sea una de las firmes candidatas para poder llegar a la final del Mundial. Los partidos más esperados de hoy, atención con esto: Uruguay-España, 7 de la noche a esa misma hora, Cabo Verde contra Arabia Saudita, y después ya en lo que sería la jornada de hoy terminando a las 10 de la noche, Nueva Zelanda contra Bélgica y Egipto contra Irán. 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
1: 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Es la única selección del planeta que ha jugado a todas y cada una de las ediciones de la Copa del Mundo desde 1930 hasta hoy.
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